0: cerrando el tercer bloque de rock de este martes. Los Abuelos de la Nada, clásico del rock nacional, Chalamán.
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8: Cover en lengua inglesa es cubierta o tapa. En nuestro idioma, algunos dicen que es una sustracción. 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

0: El clásico de Alanis Morissette, You Got Now, reversionado por Late Night Savior.
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0: Es momento de hablar de Green Day, grupo de música rock con reminiscencias punk, formado en 1988. E integrado por Billy Joe Armstrong en voz y guitarra, Mike Dirnt en el bajo y Trey Cool en batería. Berkeley es el lugar donde surgió Green Day. Billy y Mike, cuyo verdadero nombre es Mike Pritchard, vecinos de la localidad californiana de Rodeo, formaron la banda a finales de los años 80. Billy Joe Armstrong había crecido en una familia de 6 hermanos, cuyo padre, camionero y músico de jazz, falleció cuando Billy Joe tenía 10 años. Su madre, camarera y fanática del country, le regaló un año después una guitarra que todavía posee y toca. Por su parte, Mike Pritchard era hijo de una adicta a la heroína, lo que hizo que fuera adoptado por una pareja que, a su vez, se divorció cuando Mike tenía 7 años. A la edad de 15, Mike alquiló una habitación en la casa de Billy Joe. Y así comenzó todo. Trey Cool, cuyo nombre verdadero era Frank Edwin Wright III, nació en el 72 en Alemania y creció en Wilitis, una localidad situada al norte de San Francisco. Pronto, creó un vecino grupo a todo esto, con alguien que vivía al lado de su casa, nada más ni nada menos. The Lookouts se llamó. Llegó a editar un disco en su propio sello, Lookout Records, y con este grupo comenzó a tocar por los clubes punk de la zona de Berkeley, California. Billy Joe y Mike, hacia el año 1987, forman The Sweet Children, antecedente real de lo que sería Green Day, nombre que adoptan en 1989. El cambio de nombre se debió a que otra agrupación local ya había fichado por Warner Records y su nombre era parecido, Sweet Baby. La formación se completó con John Kriftmeyer, más conocido como Al Sobrante, que ejecutó la batería al principio de la carrera de la formación. John Kriftmeyer. Casualidades de la vida, Lookout Records, la productora de Trey Cool, se interesó por la nueva banda que estaba surgiendo y por su primer disco, que se llamó 1000 Hours, en 1989. A este le siguió un año más tarde el álbum 39 Smooth, tras la edición de la cual Kriftmeyer decidió abandonar el grupo. Trey Cool entonces entró a la banda para ocuparse de tocar la batería. Continuadores de bandas punk de primera ola como The Ramones, pero influidos también por el renovado rock de Queen y otros grupos, Green Day se embarcó en una gira nacional que les llevó a clubes y parques de skate, lo que cimentó su reputación en el circuito underground. En el año 1992 llegó la edición de su segundo álbum, Kerplunk, grabado en 5 días y lanzado en Lookout Records. Como auténtica banda independiente, hicieron varias giras nacionales a bordo de una furgoneta que antes había servido de biblioteca móvil, comprada y conducida por el padre de Trey Cool, Mr. Wright. Gracias a todo ello, la popularidad de la agrupación creció de manera inusitada y el trío dejó de manera amigable Lookout Records para fichar en 1993 por Reprise Records. La siguiente entrada del grupo, que sucedió en un estudio, se prolongó por espacio de 5 semanas, durante las cuales grabaron su tercer álbum llamado Dookie, un disco de apenas 39 minutos y 14 canciones. El de larga duración llegó a las tiendas en abril de 1994 y en un par de meses había vendido más de 1 millón de copias. Ese mismo año actuaron en la gira Lollapalooza y en el festival de Woodstock. Al año siguiente, Armstrong y Cool fueron padres y Dirnt se casó. Dookie llevaba una carrera imparable que solo se detuvo cuando el número de copias vendidas superó los 9 millones. En ese año de 1995 llegó Insomniac, el siguiente álbum del trío que, a pesar de no tener el rotundo éxito de su antecesor, logró vender más de 1 millón de copias en los Estados Unidos. Tras la gira posterior a la edición del disco, el trío decide tomarse un tiempo de descanso, hasta que en el verano de 1997 graban Nimrod, álbum que llegó a las tiendas el 14 de octubre de ese año. El último disco fue que el grupo introdujo en el mismo algunos instrumentos y elementos que enriquecieron sus composiciones, como un violín o instrumentos de viento. Y ya Las últimas grabaciones de la banda de Berkeley han sido Warning del 2000, American Idiot del 2004 y el directo Ballet in a Bible de 2005. Por una de las canciones que integran este último trabajo, la banda recibió un Grammy a la mejor grabación del año. ¿Cuál es esa canción? La que vamos a usar para cerrar su biografía. Boulevard of Broken Dreams. Green Day, en Que Sea Rock.
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Gracias por acompañarnos. Hemos llegado al final de la edición de este segundo día de la semana. Nos reencontramos mañana, miércoles, para seguir disfrutando del rock exclusivamente seleccionado para este espacio de rockeros. Nos vamos con Charlie, los de Clics Modernos y el clásico. Nos siguen pegando abajo. Buen resto de jornada y hasta mañana.

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anécdota fue el saldo de un asalto a mano armada sufrido por el grupo musical Tour cuando se encontraban en el estudio de grabación preparando su primer disco. Los artistas estaban grabando el tema que da nombre a esta emisora. Seguimos en

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0: no me sigue todavía?
1: Yo creo que sí.
2: Si Masi vuelve a poner un ritmo así, lo vuelvo a partir. ¿Qué fue? Oasis.
0: Oasis.
1: La Trinidad.
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ver cómo viene ese adelanto, cómo viene la prosperidad, cómo viene la salud, cómo viene el amor, cómo viene la economía, el adelanto. Así que bueno, queridos hermanos, recuerde que hemos cambiado de número telefónico. Esto lo digo para mis hermanos de la ciudad de Bolívar, de San Miguel del Monte, de Tapalquén, de Chivicoy, de Junín, de Lincoln, de Rojas, de Tandil, de Olavarría. Tantos lugares que recorro a diario, quiero comunicarles que mi línea celular es personal, 37, hay que anotar todos los números, hay que agendarlos, hay que discar todos los números que voy a decir a continuación, 37, 94, 59, 58, 28. Sí, queridos hermanos, tuvimos que cambiar la línea celular, así que bueno, 37, 94, 59, 58, 28. Quiero informar, queridos hermanos, que voy a estar atendiendo, si Dios me da la salud y la vida, este viernes 22 en la ciudad de Azul. Quiero informar que si no saca turno el hermano, la hermana, no lo puedo atender, ya que son muchas las personas que estoy teniendo, y bueno, los tiempos no me dan, queridos hermanos, aquí hay que sacar turno para este viernes 22, Ciudad de Azul. El sábado 23, Ciudad de Bolívar, sí, sábado 23 de mayo, Bolívar, Hotel Diego Mitre, 298, acá en la ciudad de Bolívar, en la ciudad de Azul, provincia de Buenos Aires. Hay que sacar turno, recuerde mi línea celular, 37 94 59 58 28. Hay que sacar turno, queridos hermanos. Tengo mensajes WhatsApp que empiezan a llegar, que ya me han enviado en horas de la tarde, en horas de la mañana, el día de ayer. Tengo acá a doña Margarita, vidente Pablo, soy Margarita de Azul, quiero que venga a mi casa. No doy más, vidente Pablo, estoy afligida, estoy desesperada, mis hijos no me visitan, estoy sola, tirada acá en una cama, quiero que me ayude, vidente Pablo, de la noche a la mañana. Me peleé grande con mis hijas por lo material, por lo que había dejado su padre, y yo les dije que hay que cuidar las cosas, juraron vengarse de mí, juraron que nunca me iban a visitar ni el día de mi muerte. Por eso caí en cama depresiva, estoy triste, vidente Pablo, quiero que me visite, vivo acá, cerca de la iglesia, acá en Azul. Bueno, querida hermana, le voy a visitar. Yo siempre lo digo, que lo material es secundario, porque verdaderamente usted ha perdido su familia por defender lo material. Por supuesto que ya nosotros pasamos a ser en otro plano, como personas grandes, adultas, como padre de familia, pero no hay que pelearse por lo material. Le voy a ayudar para que usted vea y disfrute la vida de otra manera, con su familia, con sus dos hijas, con su hijo también, querida hermana, porque para qué pelear si estamos del otro lado y no nos lo vamos a llevar, ni los billetes, ni el dinero, ni el papel, ni nada, no lo vamos a llevar a nuestra tumba, pero sí los recuerdos que van a quedar, lo vivido, lo que usted va a conseguir, lo va a conseguir, por supuesto, si cambia de mentalidad, para que usted pueda recuperar a sus hijos y el amor de sus hijos. Bueno, queridos hermanos, recuerde que hoy miércoles estoy en vivo, en directo, haciendo este programa, este micro de 5 minutos, donde que salimos en esta misma hora, en esta misma radio, en esta misma dial, de lunes a viernes. Así que bueno, el vidente Pablo, quienes habla, voy a estar atendiendo este día viernes 22, Ciudad de Azul, sábado 23 de mayo, Ciudad de Bolívar, Hotel Diego Mitre, 298. Mi línea celular, 37 94 59 58 28. Bueno, queridos hermanos, hemos llegado al final de nuestro micro. Agradecerle a cada uno de ustedes y será hasta mañana.

Casi 6 grados. La temperatura actual en Azul y alrededores, 93 el porcentaje de la humedad. ¿Qué lo convierte a esta mañana en una jornada en el comienzo tan fría? Bueno, es la altísima presión, ¿no? Casi estamos en 1008.0, 1008 hectopascales. El viento del sur, para colmo, no ayuda mucho, a 4 kilómetros por hora,

y la visibilidad está reducida a 8 kilómetros exactamente, con cielo parcialmente nublado. Bueno, por eso decíamos, la presión tan alta, el viento del sur, hacen, convergen de alguna manera, confluyen en este clima tan frío que tenemos esta mañana, a pesar de la temperatura de 5 grados 9 décimos, que no es tanto, pero que se siente realmente fuerte.

Bueno, arrancamos con una mínima de 4 grados. Sin embargo, mañana está pronosticada una mínima de 1 grado, tan solo. Y recordamos que ayer, antes de ayer, tuvimos mínimas de 1 grado bajo cero, 2 grados bajo cero, con heladas realmente contundentes. La máxima prevista para hoy, 13 grados, bastante menos que en el día de ayer, que tuvimos casi 18 grados de temperatura máxima. Fíjense ustedes cómo va oscilando, ¿no? Pendulando el tiempo permanentemente. Mañana entonces, mínima de 13, parecido al día de hoy, pero el viernes 12 grados de máxima. El viernes va a ser mucho, mucho frío.

Bien, amigos, las 8 y 18 minutos de la mañana, un vuelco en la Ruta 3. Antes tenemos que decir que ya el accidente nuestro de cada día se produjo aquí muy cerquita de nuestra emisora. Esta mañana, sobre la calle Irigoyen, se produjo el accidente. Bueno, un choque, ¿no? No hubo mayores consecuencias. Este martes, en horas de la tarde, en el día de ayer, se registró el vuelco de un camión en el ingreso a la localidad de Cacharí, en la Ruta Nacional número 3. Por causas que se tratan de establecer, el vehículo, un camión Renault, terminó volcado a un costado de la cinta asfáltica. El conductor, identificado como Mauricio Gastón Salva, no sufrió lesiones. En el lugar trabajaron efectivos de la subcomisaría de Cacharí, quienes realizaron las tareas correspondientes y asistieron a las personas involucradas. Bien, calendario de pagos para jubilados, aquellos que no superan el haber mínimo, el magro haber mínimo. Hoy es día 20 y están cobrando ya en la recta final del calendario de los que no superan la mínima, los que tienen documentos terminados en 7. Mañana lo van a hacer los que tienen documentos terminados en 8 y 9. Así que mañana 21 termina el calendario de los que cobran el magro haber mínimo.

asignación familiar por hijo y AUH, este 20 de mayo están cobrando los que tienen documentos terminados en 7. En el día de mañana lo harán los que tienen documentos terminados en 8 y el 22 en 9. Y finalmente, las embarazadas hoy cobran también las que tienen documentos terminados en 7, mañana en 8, el 22 en 9. De acá saltamos a las pensiones. Las pensiones no contributivas ya terminaron de cobrar la pensión no contributiva todos los beneficiarios, incluso a los que tienen documentos terminados en 8 y 9, que fueron los últimos el 15 de mayo pasado. Y las asignaciones familiares de pensiones no contributivas también se están pagando todas las terminaciones de documentos.

0: Bien, el duelo entre Boca y Cruzeiro por la quinta fecha de la Copa Libertadores, por cierto, no estuvo exento de polémicas. El empate del elenco brasileño necesitaba una revisión en el VAR para ser convalidado. Fue merecedor Leandro sobre la entrada de Gerson sobre Leandro Paredes de una tarjeta roja. Y luego la intervención de la tecnología, la cual no fue consultada, dice la crónica del partido de ayer, que tuvo realmente muchas aristas. A ver, vamos a empezar la crónica rápidamente. Estamos en las 8 y 21 minutos de la mañana. Por empezar, lo que hay que decir, me parece a mí, después de haber visto el partido, no todo el partido, pero casi todo el partido, es que Boca es un equipo, pero además es un club que hoy, por lo que está atravesando, lamentablemente, es un club que ha perdido su equipo de primera división, absolutamente toda su jerarquía. Deberíamos, creo yo, separar a Paredes, que efectivamente es el único que se salva, y a partir de ahí pensar que es un plantel sin jerarquía, con un arquero muy jovencito, que obviamente no tiene jerarquía para estar en el arco de Boca, con los compañeros de Paredes, ninguno a la altura precisamente del volante, ni mucho menos, sin jerarquía. Con un cuerpo técnico que no tiene jerarquía para ser el cuerpo técnico de Boca. Con un presidente de una comisión directiva que no tiene jerarquía, claramente, para ser la comisión directiva del club Boca. Es decir, Boca es un club que deambula hoy por el mundo, a excepción de Paredes, sin jerarquía. Bueno, dicho esto, después lo que pasó es que Boca, ese equipo sin jerarquía, le empataron en su propia cancha a la Bombonera y sobre el final tuvo que salir a como sea a tratar de ganarlo. En esa situación de tratar de ganar a como sea, bueno, se dio una situación realmente injusta, creo yo, de un penal que no fue convalidado por el árbitro, que se hizo el oso, como decíamos habitualmente, pitó el final y no fue al VAR. Pero más allá de todo esto, realmente lo de Boca, tener que esperar hasta el último remate del partido para tratar de ganarle a un Cruzeiro, también otro equipo sin jerarquía, nada que ver con los Cruzeiro que ha enfrentado Boca en otras ediciones de Copa Libertadores, realmente es muy lamentable. Todo en Boca es muy lamentable. Así que el resultado termina siendo algo absolutamente natural de todo lo que está pasando en el mundo Boca. ¿Qué está pasando en el mundo Boca? Y bueno, lo tiene de presidente a Riquelme. No vamos a aquí enumerar todas las macanas, ¿no?, que se mandó Riquelme en todo este tiempo, además de las que no conoceremos, que tal vez la justicia de acá a 20 años se encargará de dirimir. La cuestión es que, en definitiva, Boca ha hecho muy malas compras. Realmente, salvo Paredes, ha sido todo un desaguisado. Y ahí están los resultados. Sin embargo, el compañero Moreno, sí, el compañero Moreno, el que estuvo hace poco, el dirigente que estuvo hace muy pocos días acá en Azul, que estuvo el intendente declarando sobre su particular, dijo que realmente era un gran dirigente, Moreno, etcétera, etcétera, lo propone a Riquelme como gobernador. ¿Cómo? Sí, era lógico. ¿Se acuerdan cuando yo les había dicho que si a Riquelme le iba bien en Boca, iba derechito a la política? Bueno, a pesar de haber leído muy mal, porque es una persona que no está preparada, que no está a la altura de la presidencia de Boca, no está preparada, salvo para jugar excelentemente a la pelota, habernos dejado tantos recuerdos. El resto, lo de Riquelme es realmente pauperizante, su hermano, su forma de manejarse, etcétera, etcétera. La cuestión es que, en definitiva, Moreno propone que Riquelme sea gobernador o candidato, por lo menos, del peronismo a la provincia de Buenos Aires. ¿No me creen? Sí, por supuesto, claro que no, es así, ¿no? No vamos a decir algo que no es. Lo dijo así, mire.
1: Significa estar formado.
0: Está formado.

0: que él me terminó séptimo grado, no sé si lo terminó, qué sé yo. Pero es extraordinario, me preguntó, che, ¿puede ser presidente del peronismo? Ojalá quiera. Y tendríamos un candidato, ¿no? Esto significa estar formado. Dicen que Riquelme terminó séptimo grado, no sé si lo terminó, qué sé yo. Pero es extraordinario, me preguntó, che, ¿puede ser presidente del peronismo? Ojalá quiera. Y tendríamos un candidato, ¿no?
1: Bueno, ahí está. Entonces, como decíamos, Riquelme vendría a ser como una pieza de unión entre las partes. Ustedes saben que Axel Kicillof y Moreno están muy peleados, ¿no? Moreno dice barbaridades de Axel Kicillof y entonces sería Riquelme una pieza de unión del peronismo, ¿no? En principio, como dirigente partidario, para después ser el candidato del peronismo a la gobernación de la provincia de Buenos Aires. Con lo cual, obviamente, ya todos los bonaerenses podemos hacer las valijas, porque si Riquelme llega a ser gobernador de la provincia de Buenos Aires, está bien que Axel Kicillof es un pésimo administrador, pero bueno, algo de pasado por la actividad pública, así fueron las macanas que ha hecho, ¿no? Pero digo que, bueno, tal vez tiene otro roce y otras cuestiones. Pero la verdad que si Riquelme ya llega a ser gobernador de la provincia de Buenos Aires, es como para poner realmente un candado a la tranquera y nos vamos todos a la hermosísima provincia de Córdoba, digo, ¿no? Algunos irán a otra provincia, etcétera, etcétera, ¿no? Porque no va a dejar nada. Imagínense Riquelme gobernador de la provincia de Buenos Aires, lo que podría ser. Bueno, lo propone Moreno como prenda de cambio con Kicillof, ya que está tan enfrentado con Kicillof, propone una prenda de paz, digamos. La prenda de paz es Riquelme, candidato a gobernador de ambos en la provincia de Buenos Aires, y ambos tratándose de llegar a la presidencia. Bueno, pero además hay muchas otras cosas más que dice efectivamente Moreno. En estos últimos días ha dicho realmente, a ver.
2: El gobernador Axel Kicillof.
3: Porque piensa mal la economía. Cuando fue ministro de Economía fracasó. O vos no te acordás que devaluó y destruyó el salario de los trabajadores. Vos me hablás de no sé cuántas obras escolares, qué sé yo, bueno, ponele. Destruyó el ingreso de los trabajadores devaluando irresponsable e innecesariamente. Está mal lo que decís. Si yo te digo que devaluó, devaluó.
4: Sí.
3: No es que lo invento. Amigo, fracasó el culpa de que si no perdimos las elecciones. ¿O vos te pensás que se perdió por qué? Cuando Kicillof fue ministro de Economía, perdiste las elecciones.
2: Moreno no es Cristina.
1: Bueno, ahí está, el mensaje de Moreno diciendo que la devaluación fue tan grande, dice Guillermo Moreno, Kicillof, que perdió el peronismo las elecciones, ¿no? Bueno, y ahí siguen analizando los periodistas la situación, ¿no? En el 2014, la devaluación que produjo como ministro de Economía Axel Kicillof, que hizo que el salario de los argentinos se esfumara absolutamente, quedara absolutamente hecho papel, ¿no? Bueno, ahí está, la interna del peronismo cada vez más a flor de piel, ya no reparan absolutamente en nada. El caso de Guillermo Moreno criticando durísimamente a Kicillof, diciendo que fue un pésimo administrador, creo que en eso coincidimos absolutamente, pero proponiendo como prenda de unidad a Riquelme. Ahí la verdad que creo que falló, porque el candidato a gobernador Riquelme, si llega a ganar realmente, pobre de nosotros los bonaerenses, ¿no? Dios mío. Bueno, las 8:30 en punto de la mañana, exactamente. Nos vamos a la pausa, ya estamos entonces con toda la actualidad, aquí en la mañana de la radio, en la previa del panorama que escucha toda la ciudad, el panorama de las 9. Vamos.
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1: Bueno, muy bien. 8:39 de la mañana. 8:39. Reparen en este material tan interesante, hermoso por otra parte, de alumnos de una escuela, de la escuela de San Lorenzo, cantaron un tema de Oasis y llegaron nada menos que a Liam Gallagher, ¿no? Con su tema. La canción, de alguna manera, se viralizó. La cuestión es que Gallagher terminó escuchando precisamente esta versión de los chicos alumnos de la escuela de San Lorenzo. Y, por supuesto, los elogió. Nada menos que Liam Gallagher los terminó elogiando a los jóvenes, ¿no? A ver si lo podemos escuchar, es una pena que se... Ahí está.

los chicos cantando este tema de Oasis tan clásico, ¿no? Algunos por fonética, otros sabiendo lo que estaban cantando. La cuestión es que todos están cantando en inglés la canción. Y realmente es maravilloso.

Bueno, la cuestión es que la versión cantada por todos estos niños de la escuela, los alumnos de San Lorenzo, todos, pero son muchísimos, de todas las de todos los salones, de todos los distintos grados, llega a los oídos de Liam Gallagher y termina, por supuesto, el músico felicitando a estos chicos argentinos.

0: Bueno, hermoso momento en la mañana, ¿eh? Realmente, las 8:42 de la mañana y llegamos entonces a la pausa de las 8:40. Vamos.
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Un accidente se produjo entre un auto y una bicicleta en el día de ayer y un hombre de 78 años resultó herido. El hecho ocurrió en la intersección de Perón y Alberdi. El siniestro se registró alrededor de las 14:40. Fue protagonizado por un Peugeot 206 de color negro, conducido por Bárbara Acevedo, de 37 años, y un ciclista. En la

Bárbara Acevedo, de 37 años, y un ciclista. En la bicicleta circulaba Rodolfo Omar Perli. Perli tiene 78 años y a raíz de este impacto debió ser trasladado al Hospital Pintos, donde fue asistido por estas lesiones. En el lugar trabajó personal del CPA tras un llamado al 911 y además se solicitó la intervención de la policía científica para realizar las pericias pertinentes. La causa quedó caratulada, lesiones culposas, está a cargo de la UFI número 13 del Departamento Judicial. Bueno, muy bien, ahí estamos. Repasábamos entonces un poquito lo que pasó en el partido de Boca en el día de ayer. Más allá, decíamos, de la falta de jerarquía que muestra Boca claramente cada vez que tiene que jugar, a excepción de Paredes, en los jugadores, en el cuerpo técnico, en Riquelme como directivo y demás, ¿no? Frío persistente y sin lluvias. ¿Cómo seguirá el clima en los próximos días? Te lo contamos aquí en la mañana, en la previa del panorama. El Servicio Meteorológico Nacional indica que las temperaturas van a continuar por debajo de lo habitual mientras no se registren alertas meteorológicas en el país. El servicio anticipa entonces para la mitad de semana en el área metropolitana del AMBA temperaturas bajas, cielo cubierto, ausencia de precipitaciones. Vamos a ver qué pasa si dicen algo con respecto a la provincia de Buenos Aires, el Servicio Meteorológico, y lo que han publicado, por supuesto, los porteños, que lo único que les interesa es su ombligo, ¿no? El panorama en la provincia, dice, es distinto, ya que se registran lluvias en la costa atlántica, desde Bahía Blanca hasta San Clemente del Tuyú. Mirá vos, lluvias en la costa atlántica, ¿eh? Desde el sur mismo, desde toda la zona de la costa atlántica, desde Montehermoso hasta San Clemente del Tuyú, van a marcar una jornada lluviosa en el día de hoy. Mientras, en el resto del territorio bonaerense, entre ellos nosotros, la nubosidad es variable.

8:49 minutos de la mañana, un tren impactó contra un camión. Esto fue en Pilar. Hubo incidentes con los vecinos que intentaron robarse la carga de la formación. El hecho ocurrió cerca del microestadio municipal de Pilar, allí donde nació Franco, ¿no? En Pilar, lo que provocó la interrupción de los recorridos habituales de la línea San Martín y generó complicaciones en el tránsito. La gente se quería llevar la carga de la formación chocada. Bueno, la crisis del ioma, un tema que es recurrente porque cada vez el ioma está más complicado, ¿no? Cada vez más y más, cada vez son más los afiliados al ioma que se quejan por la falta del servicio, que por otra parte ellos pagan los afiliados con el descuento compulsivo, porque no tienen otra posibilidad de afiliarse a otra obra social que no sea el Instituto de Obra Médico Asistencial. Estamos hablando, por supuesto, de los empleados públicos de la provincia de Buenos Aires, que en un número de más de 2 millones casi y medio de afiliados al ioma, están soportando todo tipo de situaciones a la hora de requerir de los servicios de su obra social, que, repito, compulsivamente se lo sacan una buena parte de su salario para pagar la obra social que termina no siendo su servicio. Bueno, ya el clamor por ioma, a excepción de Azul, ¿no? Hay que decir que hemos

0: hablado sobre este tema profusamente. Hemos dicho que ha habido movilizaciones con cacerolas. Los afiliados, las afiliadas de IOMA salen a la calle con cacerola en mano a reclamar. Se van a las sedes de IOMA. Esto pasó en Mar del Plata, lo pusimos en el aire. En esta semana, precisamente el lunes, ¿no? Fue la movilización de IOMA Mar del Plata y de IOMA La Plata, ¿no? Donde terminó con incidentes en La Plata, en la capital provincial. La movilización de los afiliados de IOMA terminó con incidentes porque vino la policía, claro, ahí están muy cerca del gobernador. La policía de la provincia trató de reprimir la manifestación de los afiliados de IOMA, que son gente absolutamente pacífica, ¿no? No son los tradicionales piqueteros que uno ve en los piquetes que hacen, ¿no? A nivel nacional, todos encapuchados, tirando piedrazos, golpeando, rompiendo, pintando, tirando piedras, tirando morteros. No son esos los piqueteros de IOMA. Los piqueteros de IOMA son gente absolutamente sensible a una situación que están padeciendo y que reclaman lo que les corresponde legítimamente, ¿no? Son gente civilizada, trabajadores, estudiantes, gente educada, que lo único que hace es reclamar lo que le corresponde al gobierno de la provincia de Buenos Aires. Tener, ya que le sacan compulsivamente, sin poder elegir la obra social, esta obra social, bueno, que el IOMA les devuelva con servicio. Bueno, esta gente fue reprimida por el gobierno de la provincia de Buenos Aires, por la policía de la provincia, en la ciudad de La Plata. La situación ya sobrepasó. Vieron que el gobierno de la provincia tiene por estilo no hablar de los temas que están complicados, ¿no? No hablan del IPS, que está absolutamente quebrado. No se habla de la inseguridad que hay en la provincia. Te matan por una gorra, ¿no? Literal. Te matan en la provincia, en el conurbano, por una gorrita que usan los chicos. La gente en el conurbano te matan, ¿no? Nadie habla nada al respecto. Y del IOMA tampoco. Nadie dice ni una sola palabra, a pesar de que el IOMA está explotado, incendiado. Bueno, llegó a tal magnitud el incendio en el IOMA que tuvo que salir a hablar Kreplak, que es el ministro de Salud del gobierno de la provincia de Buenos Aires. Fíjense la magnitud del conflicto, ya ha llegado a un punto tal que tuvieron que salir a decir algo, aunque sea algo. Bueno, esto es lo que dice Kreplak. ¿Kreplak qué dice? Por supuesto, ¿qué pudo haber hecho? Echarle la culpa a los demás, ¿no? Al gobierno nacional, seguramente, diciendo que tienen demasiada atención, que lo que antes era un sistema que tenía que atender a una determinada cantidad de gente, ahora tienen que atender mucha más gente y entonces está quebrado el IOMA. No tienen respuesta, no tienen cómo dar tanta respuesta a tanta gente que lo está reclamando. Lo decía Kreplak, el ministro de Salud de la provincia de Buenos Aires, habla sobre el IOMA y dice lo siguiente.
1: La obra social de la provincia de Buenos Aires tuvo que aumentar muchísimo el nivel de prestaciones. Porque siempre en nuestro país existieron las doble coberturas, gente que tiene IOMA y PAMI, IOMA y una prepaga, IOMA y alguna obra social. Se ha perdido la capacidad de respuesta del resto del sistema de la seguridad social. Eso generó que el IOMA haya tenido que hacer, del 23 hasta ahora, un aumento del 40% de la cantidad de medicamentos de alto costo que tiene que cubrir con el mismo presupuesto. Del 8% los estudios por imágenes, del 27%, perdón, el 40% de consultas ambulatorias y 27% de los medicamentos de alto costo, del 16% de la cantidad de prótesis que entregamos a las personas con IOMA. Y encima, el financiamiento es tan complejo y la dificultad de todos los estados para pagar. Ustedes acuérdense que el IOMA es el aporte de los trabajadores del estado provincial y municipal. Y fue tan difícil sostener los salarios que hoy los salarios municipales generan un déficit mensual de 10.000 millones de pesos al IOMA, que la provincia sostiene con el financiamiento de todos los empleados provinciales, que sostienen el déficit que los empleados municipales generan aportando muchísimo menos de lo que vale la cápita de sostenimiento de la atención de salud de la provincia de Buenos Aires. Todo el sistema se encuentra en una situación crítica. Esto no es un tema de una obra social, de una prepaga, de un hospital o de un municipio.
0: Bueno, ahí está, ¿no? Por supuesto, la culpa la tienen los demás, ¿no? Admite claramente Kreplak que el IOMA está quebrado, absolutamente, en una situación crítica. Esas son palabras textuales. El IOMA está en una situación crítica. Y la culpa es porque antes, dice, los afiliados tenían doble cobertura. Pagaban IOMA, pero también tenían PAMI. Pagaban IOMA, pero tenían una prepaga. Pagaban IOMA, pero tenían un coseguro. Ahora no tienen ese coseguro, no tienen esa prepaga, y por lo tanto, dice Kreplak, es una sobrecarga al sistema del Instituto de Obra Médico Asistencial. La verdad que yo no conozco mucha gente tampoco que tenga IOMA y una prepaga, ¿no? No son los me da la impresión que no son los mayoritarios los que tienen IOMA y Swiss Medical, por ejemplo, ¿no? O IOMA y la otra obra social importante de medicina prepaga, demás. Yo no le creo realmente, yo creo que es una pésima administración, como lo decimos siempre, y claramente está el sistema absolutamente quebrado. Pero bueno, cada uno tendrá, por supuesto, legítimamente todo el derecho de creer o no. La cuestión es que, lamentablemente, por una cosa u otra, ya sea por errores propios u errores ajenos, porque el gobierno de la provincia siempre pone la responsabilidad en otros sectores, el afiliado a IOMA está pasando por un momento difícil donde no tiene respuesta a las necesidades que requiere, ¿no? A su obra social. Y eso que aporta muchísimo. Bueno, veremos entonces cómo continúa, pero claramente lo acaba de decir el propio ministro de Salud de la provincia, ¿no? La situación del IOMA es crítica. Las 8:59 minutos de la mañana. Hemos llegado al momento entonces en que escuchamos el panorama de información.
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0: Hola, hola, ¿qué tal? ¿Cómo les va? Muy buenos días para todos, sobre todo los que se suman al panorama de noticias de las 9 de la mañana. 6 grados el registro actual de temperatura, la humedad del 93%, el viento del sur a 4 kilómetros por hora, con cielo parcialmente nublado y con neblinas. Para el día de hoy se anticipa por la mañana cielo algo nublado, por la tarde chaparrones y por la noche mayormente nublado. La temperatura máxima prevista para hoy 13 grados. En el país, la hora 9 y 2 minutos de la mañana. Reiteramos el vuelco en la ruta 3 en el día de ayer, que registró el ingreso precisamente a la localidad de Cacharí. Este vuelco que termina con una persona de esta manera entonces trasladada al hospital, aunque felizmente después se informó que no sufrió mayores lesiones. El hecho ocurrió en el ingreso a la localidad de Cacharí sobre la ruta de la muerte. Por causas que se tratan de establecer, este camión Renault terminó volcado a un costado de la cinta asfáltica. El conductor, identificado como Mauricio Gastón Salva, no sufrió lesiones pese al siniestro. En el lugar trabajaron efectivos de la subcomisaría de Cacharí, quienes realizaron las tareas pertinentes y asistieron sobre esta situación. Continúa la colecta a beneficios todos por Elenita. Recordamos esta colecta que lleva como lema Todos por Elena, la iniciativa destinada a acompañar a esta niña, a Zulenia, de 5 años, que atraviesa un tratamiento oncológico. Elena fue diagnosticada con un tipo de tumor cerebral de alta complejidad para sacar. Actualmente se encuentra en Buenos Aires y su familia lleva adelante una colecta para afrontar los costos del tratamiento y la medicación. Durante el encuentro se acordó la realización de una cena a beneficio el viernes 26 de junio en el SUMAC. Allí precisamente se van a dar a conocer próximamente por parte de la municipalidad detalles sobre esta organización del evento. Participaron de una reunión el secretario de Desarrollo, Omar Seoane, y el subsecretario de Gobierno, Jonathan Martínez, con los familiares, los allegados de Elenita. Para combatir el avance de esta enfermedad, Elena necesita acceder a un medicamento, el ONC-201, efectivamente esperemos que esté bien indicado, bien dicho, que es un medicamento que no se consigue en nuestro país. Su costo asciende a $7,500 por cada ciclo de 8 semanas. Por supuesto, los gastos asociados a su situación, familiares y allegados que impulsan distintas acciones solidarias para reunir los fondos necesarios, bajo el lema L Guerrera, se encuentran habilitados diversos canales para colaborar económicamente. Lo pueden hacer a través de Mercado Pago, el alias es L. Guerrera, y está a nombre de Fernando Vitale. Lo pueden hacer también a través de la cuenta de Instagram, arroba L. Guerrera. Y desde el municipio también se invitó a la comunidad a sumarse de manera personal a la causa solidaria en general. Recordamos que precisamente la cena a beneficio de Elenita se va a concretar el viernes 26 de junio próximo en el SUMAC. Un tren impactó contra un camión en Pilar. Hubo incidentes con vecinos que intentaron llevarse la carga de la formación. El hecho ocurrió cerca del microestadio municipal, lo que provocó la interrupción parcial de los recorridos de la línea San Martín. Esta mañana un tren de la línea San Martín colisionó con un camión. Fue en el paso a nivel Kirchner, a la altura de Pilar. El choque provocó la interrupción del servicio ferroviario entre Retiro y Pilar, ya que el tren no pudo arribar a la estación Cabrev. El incidente tuvo lugar esta mañana a 7:50 en proximidades del microestadio municipal sobre la calle Mercedes, cuando la formación se dirigía a la capital. De acuerdo con el testimonio de los vecinos, la señalización del cruce no funcionaba en el momento del siniestro y ante la ausencia de alertas, el camión avanzó sobre las vías, fue embestido por la formación que circulaba hacia Buenos Aires. Sin embargo, desde Trenes Argentinos confirmaron que las barreras estaban bajas en el momento del incidente. Calendario de pagos para jubilados y pensionados. Vamos a recordar en este tramo final para aquellos que no superan el magro haber mínimo. En el día de hoy, 20 de mayo, cobran los que tienen documentos terminados en 7. Mañana en 8 y en 9, porque el calendario va a finalizar el mismo día, 21 de mayo, para los que no superan el mínimo de ANSES. Asignación familiar por hijo y AUH, con documentos terminados en 7, cobran en el día de hoy. Documentos terminados en 8, mañana 21 y en 9, el próximo 22. Embarazadas, hoy están cobrando las mujeres con documentos terminados en 7, mañana en 8, el día 22 en 9, y así cerrará el calendario de embarazadas. Asignación por prenatalidad y maternidad ya terminó el 19 del corriente mes. Lo mismo las asignaciones de pago único para los documentos de la primera quincena. Esto es matrimonio, adopción y nacimiento. El 22 arranca para los documentos de la segunda. Pensiones no contributivas. Ahora sí, vamos a los pensionados. Ya finalizado el calendario de pagos del mes de mayo, cobraron absolutamente todos los documentos y finalmente las asignaciones familiares de pensiones no contributivas cobran todas las terminaciones hasta el 10 de junio próximo. Repasamos entonces con los jubilados, sobre todo hoy 20 de mayo cobran el magro haber mínimo los jubilados que tienen documentos terminados en 7. Bueno, el accidente nuestro de cada día ya se produjo, esta mañana en cercanías aquí nomás de las puertas de la radio sobre la calle Irigoyen, muy tempranito, todo el mundo llegando muy apurado al trabajo, muchos padres muy apurados llevando a los hijos a las distintas escuelas y demás, como ocurre generalmente, ¿no? Hay tres momentos y medio del día que son absolutamente caóticos en nuestra ciudad. El ingreso bien temprano, 7:20 de la mañana, cuando entran a las escuelas, lo vemos cada mañana cuando venimos acá a la radio a trabajar, muy caótico, todo el mundo muy dormido, apurado, para llevar a un chico a una escuela, al otro hermanito a la otra escuela, al jardín, etcétera. Bueno, así fue que se produjo este accidente. Lo mismo los que llegan con la hora justa al trabajo. El otro momento, claramente el peor, ¿no? El más álgido es el del mediodía, cuando se produce la salida de los chicos de la mañana y el ingreso de los de la tarde, del horario vespertino, es ahí, es absolutamente caotizante. Y después, a las 5 y fracción de la tarde, ¿no? 5:15 de la tarde, son los tres momentos caóticos de la jornada, claramente. Bueno, en esa situación entonces ya muy tempranito ya tuvimos el accidente nuestro de cada día. También un hombre de 78 años resultó herido tras un accidente ayer en la intersección de Perón y Alberdi. El siniestro se registró alrededor de las 14:40. Un automóvil Peugeot 206 de color negro conducido por Bárbara Acevedo de 37 años y una bicicleta en la que circulaba el señor Rodolfo Omar Perli, un vecino de 78 años de edad. A raíz del impacto, este ciclista, Perli, debió ser trasladado al Hospital Pintos, fue asistido por sus lesiones. En el lugar trabajó personal del CPA, que acudió al llamado al 911, y se solicitó la intervención de la policía científica. La causa ha sido caratulada lesiones culposas, a cargo de la UFI número 13 del Departamento Judicial. Bueno, decíamos en la previa del panorama de noticias que la situación de Ioma, lamentablemente, tristemente, ha sido motivo precisamente de una serie de situaciones que se vienen registrando. Ustedes saben, lo pusimos en el aire, la movilización enorme que se produjo en Mar del Plata con los afiliados de Ioma el día lunes, con cacerola en mano, reclamándoles a las autoridades del Ioma. Pero la movilización más importante se registró, como decíamos también, en La Plata, en la ciudad de La Plata. Precisamente allí se produjo la refriega de el pub de los afiliados del Ioma, precisamente con la policía de la provincia de Buenos Aires. Hubo incluso una suerte de represión para estos afiliados que legítimamente iban a reclamar la falta de asistencia de su obra social, el Instituto de Obra Médico Asistencial. La situación de Ioma ha llegado a un punto tal que el gobierno de la provincia de Buenos Aires, que no es muy afecto a salir a contestar y a dar algún tipo de explicaciones a los bonaerenses de los distintos temas que pasan, nadie habla de la inseguridad impresionante que se vive en el conurbano. El gobernador nunca dice una sola palabra vinculada con la inseguridad, esto está claro. Tampoco se habla sobre la situación del Ioma, tampoco se habla sobre la situación crítica que está atravesando el Instituto de Previsión Social de la provincia de Buenos Aires. Pero, claro, ha llegado a un punto tal, después de la represión en La Plata a los afiliados al Ioma, que salieron con cacerolas a protestar, que el ministro de Salud, Kreplak, tuvo que salir a hablar sobre el tema, ¿no? Se refirió al tema y dijo, bueno, la culpa no es nuestra, la culpa es... Vaya a saber. Esto decía, a ver, lo vamos a escuchar. Efectivamente, las manifestaciones
1: de la provincia de Buenos Aires tuvo que aumentar muchísimo el nivel de prestaciones. Porque siempre en nuestro país existieron las doble coberturas, gente que tiene Ioma y PAMI, Ioma y una prepaga, Ioma y alguna obra social. Se ha perdido la capacidad de respuesta del resto del sistema de la seguridad social. Eso generó que el Ioma haya tenido que hacer, del 23 hasta ahora, un aumento del 40% de la cantidad de medicamentos de alto costo que tiene que cubrir con el mismo presupuesto. Del 8% los estudios por imágenes, del 27%... Perdón, el 40% de consultas ambulatorias y 27% de los medicamentos de alto costo. Del 16% de la cantidad de prótesis que entregamos a las personas con Ioma. Y encima, el financiamiento es tan complejo y la dificultad de todos los estados para pagar. Ustedes acuérdense que el Ioma es el aporte de los trabajadores del estado provincial y municipal. Y fue tan difícil sostener los salarios que hoy los salarios municipales generan un déficit mensual de 10.000 millones de pesos al Ioma, que la provincia sostiene con el financiamiento de todos los empleados provinciales, que sostienen el déficit que los empleados municipales generan, aportando muchísimo menos de lo que vale la cápita de sostenimiento de la atención de salud de la provincia de Buenos Aires. Todo el sistema se encuentra en una situación crítica. Esto no es un tema de una obra social, de una prepaga, de un hospital o de un municipio.
0: Bueno, muy bien. Ahí estaba el ministro de Salud de la provincia de Buenos Aires, el señor Kreplak, que dice que antes, precisamente, los afiliados de Ioma tenían una cobertura aparte, un coseguro. Yo la verdad que no conozco muchos afiliados a Ioma que tengan Ioma y Galeno, Ioma y Swiss Medical, Ioma y otra cobertura. La verdad, no son tantos.

¿no? Podrán ser algunos docentes, Ioma y Febos tendrán, recuerdo mi madre tenía Ioma y Febos, pero sé, me parece que la mayoría, la enorme mayoría de los afiliados tiene Ioma, ¿no? Van ahí al consultorio y dicen, yo soy de Ioma. Bueno, Kreplak dice que como muchos afiliados que tenían Ioma y Galeno, Ioma y una prepaga cualquiera, Swiss Medical, por ejemplo, se fueron de la prepaga, les quedó Ioma solo y entonces tienen que afrontar el 40% más, dice, de medicamentos, sobre todo medicamentos costosos, para afrontar ellos solo, el Instituto de Hora Médico Asistencial. Por eso es que él lo dice, no lo decimos nosotros, Ioma está en una situación crítica, dijo Kreplak, el ministro de Salud de la provincia de Buenos Aires.

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Bueno, en instantes nada más vamos a estar refiriéndonos a lo acontecido en la sesión del Consejo Deliberante de nuestra ciudad. Pero antes, hablamos de la otra vez falsa presentación de Boca, fallida presentación de Boca, mejor dicho, en la Copa Libertadores de América. Bueno, habló Úbeda tras el partido que terminó 1-1. Boca en el final lo pudo de alguna manera llegar a ganar por una supuesta mano que efectivamente reclama todo Boca, pero la verdad es que en definitiva tener que esperar hasta la última jugada del partido para establecer los méritos da un poco que hablar de lo que pasa, ¿no?, en el mundo Xeneize. Igualmente Boca fue mucho más claramente que un flojísimo equipo del Cruzeiro, que a pesar de ello, con lo poco que mostró, le alcanzó para empatarle en la Bombonera. Habló Úbeda tras el empate. Úbeda está siempre igual, ¿no? Ayer estaba enojadísimo porque dijo que el árbitro terminó perjudicando a Boca, cosa que es muy probable que efectivamente haya sido así, pero lo dijo en el mismo tono como si hubiese gritado un gol. Es una cosa bastante rara, ¿no?, lo del técnico de Boca. Claramente el Xeneize lo que no tiene es, a excepción de Paredes, jerarquía, ¿no? Claramente. No tiene jerarquía su arquero, que todavía es muy jovencito. En el gol del Cruzeiro, la verdad que podría dar la impresión que era lógico salir a tapar el primer palo y se quedó atrás. No tienen jerarquía el resto de los jugadores de Paredes, sus compañeros. No tiene jerarquía el cuerpo técnico. Úbeda y todo el cuerpo técnico no está a la altura de dirigir un club como Boca. Y por supuesto que no tiene jerarquía su presidente, ¿no? Riquelme no está a la altura, creo que no puede dirigir nada, Riquelme en realidad, no está a la altura de dirigir una institución tan importante como Boca Juniors, ¿no? Eso es la consecuencia. Después en la cancha se ve, precisamente con flojos resultados, lo que pasa a nivel general. Un club, a excepción de Paredes, repito, absolutamente falto de jerarquía, todos, como para estar en Boca. Bueno, y las chances ahora.

0: Ahora hablan de las chances de Boca para pasar a octavos, siempre al filo de la navaja, ¿no? Bueno, como le pasó a River en su momento, hasta que después de San Lorenzo mostró una gran rehabilitación que lo puso y lo depositó legítimamente en la definición del campeonato el próximo domingo. Bueno, a propósito, hay mucha polémica por el domingo, ¿eh? ¿A qué hora se juega el partido? Porque si hay alargue, si hay penales, alargue previamente, mucha gente dice que se va a perder la carrera, ¿no? Entonces, quieren que el partido comience antes. Bueno, no creo que sea tan así, tanto de un lado por otro a la hora de festejar. Claro, el problema es el que no va a festejar el domingo, ¿no? Para ver la carrera. Las chances para pasar a octavos. El empate ante Cruzeiro dejó vivo al equipo de Úbeda, pero esperando el resultado de los chilenos, con la necesidad de ganar sí o sí en la última fecha. Bueno, ahí está Boca, realmente en una situación que ya desde hace rato, ¿no? Desde que llegó Riquelme a Boca, ya sea como presidente, no ha ganado absolutamente nada, porque el único título que tiene Riquelme es como vicepresidente, ¿no? Pero como presidente, ninguno. La verdad es que es muy flojo su desempeño. Recordamos, por la Copa Argentina van a estar jugando hoy a las 17, Televisa Teis Sport, Talleres y Atlético Tucumán. Por la Copa Libertadores, Nacional Universitario a las 7 de la tarde y la Liga de Quito enfrentando al Granate. Este partido va a las 21:30. Y este miércoles el Estadio Monumental se viste de gala para un choque en la Copa Sudamericana antes de la final de la apertura. River recibe al Bragantino. Ya está clasificado prácticamente, ¿no? Con el objetivo de asegurar, sin embargo, el primer lugar en la fase de grupos. Claro, ahora lo que busca River es asegurarse el primer lugar. Luego de una racha en los playoffs del campeonato local, los dirigidos por Coudet buscan revalidar el presente también en el plano internacional. Bueno, River está ganado, lo dijimos desde el primer día, está obligado a ganar esta Copa Sudamericana, sin duda. Todos los equipos que juegan con River, salvo los equipos argentinos, el resto internacionales, no tienen la jerarquía del millonario, con lo cual está obligado a llegar a la final de esta Copa Sudamericana. Veremos, de todas maneras, esta primera parte ya lo pasó sin mayores dificultades. Falleció nuestra ciudad a los 69 años el señor Juan Carlos Juárez. Sus restos velados en Necochea 890, departamento B, inhumados este martes 19, en el día de ayer, a las 11:30, Hogar Duelo, calle 100, número 1163, Servicio SEAL, sección CEPEMOS. Falleció en nuestra ciudad a los 60 años el señor Víctor Paul Peralta, conocido como Mario Peralta. Sus restos velados en Necochea 890, fueron inhumados en el cementerio municipal, Hogar Duelo, barrio Carús, Torre 8, donaciones al Hospital Materno Infantil Argentina. Más información en el panorama de noticias tras la pausa.
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0: Bueno, decíamos entonces, habíamos prometido la información vinculada con el Consejo Deliberante de nuestra ciudad en oportunidad de la reunión celebrada en el día de ayer. Indica un informe conjunto de las comisiones de Obras Públicas, Vialidad y Transporte y de Interpretación, Legislación y Seguridad Pública, considerando que el cuerpo ha tomado conocimiento del expediente, el 6 de mayo.

0: se llevó a cabo la reunión del Comité de Transporte, del cual participaron diferentes concejales, también integrantes del Departamento Ejecutivo, representantes de los estudiantes, terciarios y universitarios, y el responsable de la empresa. El 5 de mayo de este año, bajo expediente de referencia, se presentó una nota elevada a este cuerpo donde se solicita el aumento del boleto general en el transporte. El día 7 se anexó el expediente mencionando una segunda nota con los costos de los boletos. Se ha hecho un análisis exhaustivo, dicen desde el Consejo Deliberante, tras los costos que informó la empresa, en conjunto otro análisis sobre la situación de los ingresos y egresos de los usuarios, los salarios, como el índice de precios al consumidor y la actualización, repito, de esos mismos salarios. Por lo tanto, se expresa que queda un aumento en el ejido urbano de exactamente 1.950 pesos, es el valor del boleto, y para las localidades de 11.105 pesos. Las tarifas actuales para estudiantes de los niveles inicial, primario, secundario, terciario y universitario pasa a ser de 700 pesos. Bueno, esta es entonces la autorización para este aumento que se viene en el transporte en su recorrido en el casco urbano o en el ejido urbano, como dice acá, de nuestra ciudad, ¿no? Pasa a ser efectivamente de 1.950 pesos y para las localidades vecinas llega efectivamente a 11.105. Las tarifas actuales para estudiantes de los niveles inicial, primario, secundario, terciario y universitario, es decir, el boleto escolar o estudiantil, como le decimos habitual y tradicionalmente, llega a 700 pesos. Bueno, en el final nos tomamos el último minuto del panorama de noticias para hablar sobre la inseguridad. Recordarán ustedes que desde hace bastante tiempo ya, desde hace un tiempo a esta parte, hacia atrás, venimos hablando de que nosotros observamos que la inseguridad en nuestro medio va increyendo, ¿no? Aquellos que nos siguen todos los días escucharán que nosotros hacemos referencia precisamente a esta situación. Uno, por el trabajo mismo, se da cuenta que la información va aumentando lamentablemente, lastimosamente en ese sentido, y que además efectivamente las noticias tienen un cariz vinculadas con la inseguridad cada vez más importante, digamos, ¿no? Cada vez más peligroso. Bueno, esto ha generado una serie de ha generado una serie de reclamos de parte de distintos sectores. Fundamentalmente, este último fin de semana, los vecinos vinculados al barrio AECA se manifestaron por situaciones que se vienen dando, de realmente muchas dificultades en materia de inseguridad, con robos cometidos en distintos momentos del día, como así también en otros barrios de nuestra ciudad. No estábamos equivocados tampoco en esto, ¿no? Así como no estábamos equivocados con Ioma, que termina admitiendo el ministro de Salud de la provincia que Ioma está en una situación crítica, acabamos de escuchar. Hablábamos hace un tiempo de que observábamos que efectivamente la situación vinculada con la inseguridad iba increyendo lamentablemente en nuestra ciudad. Bueno, ahora ya es Vox Populi. Todo el mundo, los distintos medios han hablado, las redes sociales, le preguntan a la gente si se considera que tiene más inseguridad o, bueno, ahora todo el mundo habla del tema, ¿no? Así que realmente nos pone, no digo contentos, porque obviamente no es una situación que nos pueda alegrar, al contrario, nos preocupa muchísimo y realmente es una preocupación muy grande, pero sí digo que efectivamente estamos realmente en una situación en la cual ahora sí ya lo que nosotros a priori hace bastante tiempo venimos indicando que prestemos atención, ya todo el mundo habla sobre este tema. Claramente, la posibilidad de un ir en aumento de la inseguridad en nuestra ciudad, cosa que obviamente deberán reparar fundamentalmente las autoridades policiales, principalmente, y también las autoridades políticas de la misma manera. Bueno, final entonces, las 9:32 de la mañana, te contamos entonces, ahora sí, cómo va a estar el tiempo para las próximas horas aquí en nuestro partido. Actualizamos los datos del tiempo para Azul y alrededores. Mientras, por supuesto, el 43-64-00 no para de sonar, ¿no? Con los distintos temas y las distintas manifestaciones aquí en Radio Ciudad que propone nuestra queridísima audiencia, a quienes les agradecemos tanto por participar. Muchas gracias. Bueno, ha aumentado un poquitito, nada más, muy poco la temperatura, 6-7, casi 7 grados de temperatura a esta hora. Humedad del 92%, la presión 1008.6 hectopascales, la sensación térmica 5 grados 8 décimos, el cielo parcialmente nublado, el viento del sur a 6 kilómetros, por la mañana cielo algo nublado, por la tarde la probabilidad de chaparrones y por la noche cielo mayormente nublado. La máxima pronosticada para hoy, 13 grados. Bien, amigos, por su atención han sido ustedes muy amables y nos reencontramos en minutos nada más en la mañana de la radio. Exactamente, la hora 9:33. Gracias.
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0: Bueno, muy bien, exactamente las 10 y casi 25 minutos de la mañana, 10 y 23 minutos en esta jornada de 20, ¿cuánto es hoy? 20 de mayo. ¡Qué bárbaro! Ya estamos en 20 de mayo, increíble. ¿Cómo le va, Facu? Buen día, ¿cómo anda, amigo?
1: Buen día, ¿cómo anda? Buen día para todos, muy bien, buen miércoles.
0: Qué aguado que está ese café, Facu. ¿Por qué lo toma tan espantosamente
1: feo? ¿Le parece aguado?
0: Porque toma, le pone mucho líquido, no es así.
1: Bueno, a mí déjeme tomar el café como yo quiero.
0: Lo veo así como muy chirlo.
1: No, para mí no, está riquísimo, muy rico. No sé.
0: Bueno, a ver, espere que me voy a fijar el santoral que hoy me fijé, pero me olvidé, espere.
1: Ah, el santoral de hoy miércoles. Miércoles 20, vamos a ver qué santoral es. Todo esto digo mientras tiro, bueno. Me separa.
0: Bernardino. San Bernardino es hoy. ¿Conoce algún Bernardino o Bernardina, Facu?
1: Bernardino Rivadavia.
0: Muy bien. Sí. La puta madre, sí, qué lucidez. Sí, muy bien, Facu. San Bernardino Rivadavia. Tiene razón, Bernardino sí. Rivadavia. Bueno, a ver. Bernardino, quien dice eso también puede decir Bernardo. ¿Conoce Bernardos?
1: Sí, Bernardo, mi primo. Un saludo a Bernardo.
0: Bernardo, se lo podría asociar perfectamente. Bernardino, Bernardo.
1: Bernardo Fuente Álvarez, mando un abrazo.
0: Bueno, o Bernarda, Bernarda. Yo, Bernardo Vida. Le mando un saludo a Bernardo Vida.
1: Ah, bien.
0: Digo yo, ¿no? Porque si bien no es Bernardo, pero bueno, es Bernardino, que es más o menos. Ese, que es el diminutivo, ¿no?
1: Claro, ¿me parece? Sí, podría ser, pero me parece que no, me parece que Bernardo Neustan, claro que
0: no. No, el diminutivo sería Bernardito. Bueno, más o menos, está emparentado. Bernardo Neustad, claro. Tiene razón, donde quiera que esté, sí, le mandamos un saludo.
1: Hace muchos años no se fue de este plano.
0: Sí. Bueno, Facu, ¿qué novedades hay? Cuéntenos. ¿Sabe que le conté que este fin de semana corre Colapinto, Facu? Sí. ¿Le dije? Ay, qué lindo, qué alegría, Facu. Estoy con una expectativa. Qué rico el sorbete.
1: Riquísimo. Me imagino, yo también estoy esperándolo. ¿Pero a qué hora corre? ¿Qué día?
0: ¿A qué hora? Tipo 3 de la tarde. Y el domingo, si todo va bien, a las 5 de la tarde.
1: A las 5 de la tarde.
0: Sí, sí. Ya vamos a tener para ese momento, vamos a tener definición del campeonato. Vamos a ver si el nuevo campeón del fútbol argentino es River o Belgrano. Belgrano o River. Vamos a ver.
1: ¿Qué ansias?
0: No, qué ansias. No, a mí las ansias, las expectativas están puestas en Franco. Yo no soy de River, Facu.
1: Totalmente.
0: Pero bueno.
1: Yo ni en River.
0: Capaz que un ratito la camiseta de Belgrano me pongo. Bueno, Facu, ¿qué novedades tiene usted que eso, es tan amable?
1: Eso es horrible.
0: ¿El qué es horrible?
1: Eso, es horrible.
0: ¿El qué?
1: Eso es de resentimiento.
0: ¿De qué?
1: Ponerse la remera de Belgrano para que pierda River.
0: ¿Y qué? ¿Lo de River no hace lo mismo con lo de Boca?
1: No importa, está hablando usted.
0: No, sí, mirá que no. Bueno, acá nadie se baña en agua bendita, Facu. Acá nadie se baña en agua bendita, ¿me entiendes? Es así. Nadie es Teresa de Calcuta en este mundo, Facu.
1: Claro. Bien, le cuento que se viene el almuerzo patrio del 25 de mayo. Sí,
0: sí.
1: Este almuerzo patrio con la presentación de los talleres del Fortín.

0: Va a ser el próximo 25 de mayo, obviamente,
1: Ajá.
0: donde van a estar los Zorzales de Salta presentándose. Mira qué
1: Qué
0: lindo.
1: bueno, los Zorzales de Salta.
0: Sí, sí, sí.
1: Grupón.
0: Sí, la verdad que sí.
1: Grupazo.
0: Así que está bueno para tenerlo en cuenta. Recuerden.
1: Placón, dijo Del Moro. Placón.
0: Se pueden poner en contacto con Sofía el 55 16 58. Aquellos que quieran reservar su mesa para lo que va a ser el almuerzo patrio.
1: Bueno, muy
0: Así que
1: bien.
0: a
1: No
0: tenerlo en
1: existe la
0: cuenta.
1: palabra placón, es un
0: Bueno, pero lo
1: invento.
0: inventó y está
1: Un
0: bien.
1: placón. ¿Qué va a ser un placón? Bueno, bueno, Mirta dijo mesaza, no sé.
0: Mesaza. Está bueno porque son frases, palabras que le implementan.
1: Sí. Y sí. Efectivamente, sí, ellos se dan esos vuelos literarios. Bueno, a ver, ¿qué tenemos por acá? Hay uno de los tantos mensajes que te decía Facu, que hay muchos mensajes y muy interesantes todos. Uno de los tantos mensajes refiere a si podemos dar nuevamente, que lo dábamos en el panorama de las 9, el alias para la colecta por Elenita, ¿no? La colecta por esta nena Elena. Así que en algunos minutos también te vamos a estar para las personas que quieren aportar a esta colecta que se lleva a cabo por la salud de Lenita, esta nena de 5 añitos, le vamos a transmitir el alias. Estén atentos para aquellos que quieren, bueno, solidariamente aportar a esta cruzada, ¿no? Por la salud de Elena. Bueno, exactamente 10 y 29 minutos de la mañana. Bueno, ¿qué novedades hubo ayer en materia de
0: No,
1: televisión?
0: nada, jugó Boca, o sea, jugó Boca, ¿no? Jugó.
1: Sí, ya sé, Boca acapara todo, entiendo lo que usted me quiere decir. Facu, cuando juega Boca no existe nada más en el mundo, pero bueno, tratemos de rescatar algo además del partido. ¿Qué otra cosa podemos? Por ejemplo, a ver, la situación vinculada con, que hablábamos ayer, qué mal que estuvo Barbarossa, ¿eh? Estuvo
0: Georgina. ¿En qué sentido?
1: muy mala compañera.
0: No, ¿por qué?
1: Sí, pésima.
0: No.
1: Porque
0: Ah, porque ella dijo de que.
1: competían Bray, la otra chica,
0: Ah,
1: la que
0: y que
1: ganó,
0: dijo que ganara. Ella dijo que
1: que
0: ganara.
1: deseaba que ganara.
0: Claro, no, pero explicó el porqué. Porque le dijo
1: ¿Quiere
0: que.
1: decirle usted, Facu? Porque yo me voy y sigue
0: No,
1: usted
0: no, no,
1: entonces.
0: porque usted
1: Como
0: va.
1: dice siempre usted, veo que cuando siempre alguien nos vuelve. Esto es una rueda que en algún momento le vuelve a tocar. ¿Quiere decirle usted?
0: No, no, no, pero en realidad tiene el fundamento lo de Georgina.
1: ¿Por qué
0: Porque en
1: fundamento?
0: realidad ella dijo que quería ganar a Natalia Franchín, porque Natalia Franchín viene trabajando a la mañana con el programa. Y con este programa de Georgina viene derivado del programa de Florencia Peña, que hacía, ¿se acuerda de la mañana?
1: Sí.
0: Y que un tiempo lo hizo también la mujer de Campi.
1: Claro.
0: De Lady
1: Que
0: Dumas.
1: dijo que Georgina es muy mala compañera, que la pasó muy mal con ella.
0: No, no, no, no,
1: Sí,
0: no
1: dijo eso.
0: dijo de Georgina, dijo, no dijo de Georgina, entendió cualquier cosa. Lo que
1: Bueno,
0: habló,
1: puede ser porque como hablan
0: sí,
1: todos a la vez en
0: no,
1: esos
0: no, no. La
1: programas.
0: cosa fue así, el programa ese era Flor de Mañana, Flor no me acuerdo, lo conducía Florencia Peña, lo estuvo haciendo un tiempo, se va, buscan un reemplazante, la llaman a Denise. Florencia Peña ya no estaba más, quedó el grupo que trabajaba con Florencia, quedó con Denise. Le
1: Sí.
0: hicieron la vida imposible a Denise, parece los compañeros de ahí.
1: Ah.
0: Inclusive Natalia Franchín y todos los que estaban ahí, que son muchos de los que
1: Ah.
0: están ahora.
1: Ajá.
0: Estuvo un tiempo, termina Denise, porque arranca Georgina. Y ahí arranca Georgina. O sea que Georgina con Denise no estuvieron nunca. Así
1: Ah,
0: que
1: perdón.
0: Georgina es imposible que la
1: Ah,
0: haya
1: bueno, me
0: hecho.
1: equivoqué.
0: En realidad eran los
1: Los
0: compañeros,
1: compañeros.
0: entre esos
1: Bueno,
0: Denise.
1: pero Georgina estuvo muy
0: Y
1: mal.
0: Georgina lo que dijo, a mí me encantaría lo ganarás vos, y lo aclaró, ¿por qué? Porque venís trabajando con este programa que viene desde hace tanto tiempo,
1: Ah, pero no está bien. Son
0: y el año
1: compañeros.
0: que viene me gustaría que lo ganaras vos, Mariana.
1: Ah, sí, claro, sí. Bueno, la cuestión que Georgina
0: Parece que a
1: como
0: Mariano le gustó.
1: y
0: Dice que se largó a
1: nada,
0: llorar
1: y
0: después fuera de cámara.
1: pero que tu jefa te diga eso, porque no deja de ser en realidad, no sé si la jefa, ¿cómo decirlo? La conductora del programa, es la jefa, o sea, la cabeza de grupo,
0: Sí.
1: digamos, ¿no? Que diga eso, a mí me parece. No me parece de buen compañero, o sea, independientemente de que vos puedas creer que

0: que obviamente tendrá su corazoncito en uno u otro, pero para decirlo así de manera, de la forma en que lo dijo al aire, que públicamente, me parece que no es lo correcto, no me parece. Bueno, a mí nunca me gustó Georgina, ¿no?
1: Pero... A mí me encanta, yo la banco, es más, se merecía como la mejor conductora ganar lejos.
0: Nunca gana nada.
1: No, nada, no sé por qué, pero la verdad que se lo merece. Hace más de 25 años que conduce, pobre, y le dan a Wanda Nara que no puede conducir ni un Citroën. Así que la verdad que entiendo perfectamente el enojo de
0: Georgina. ¿Por qué le dieron el premio a Wanda Nara, Facu? ¿Usted qué sabe del espectáculo?
1: Y porque iba a generar esto, que es lo que buscan.
0: Ah...
1: Si lo dan a Georgina, que ¡ay, qué lindo ganó Georgina!
0: Sí, nadie dice nada.
1: No. Se lo dan a Georgina, o se lo dan a Vero, se lo daban a quien se lo daban. Pasaba. Se lo dieron a Wanda Nara y obviamente...
0: Genera...
1: Wanda Nara, yo la quiero ver a Wanda Nara...
0: Repercusión.
1: Yo la quiero ver a Wanda Nara conduciendo un programa en vivo.
0: Ajá.
1: La quiero ver. Mejor dicho, no la quisiera ver, pobre, porque nada, desbarrancaría.
0: ¿Vio que va a ser una película ahora? ¿Filmó una película? ¿De verdad?
1: Pero sí, pero no me va a comparar el profesionalismo de Georgina, el carisma de Georgina. Ella está todas las mañanas, hace mil años. Me parece que se lo merecía. Pero Lozano se lo merecía también.
0: ¿Vio la cara que puso
1: Brancatelli?
0: ¿Brancatelli? Cuando salió Guati, el, ¿no?
1: Sí,
0: lo nombraron.
1: Sí, porque la que perdió fue la mujer de él.
0: Ah. Esa señora es la que tuvo el problema cuando él salió con la otra compañera, ¿no?
1: Claro, que se preocupe más por eso que porque ganó Guati. Que ganó Guati porque se lo remerecía.
0: Sí,
1: por lo que pasa que es el típico...
0: Dicen que todo el mundo lo saludó, lo
1: fue el más aplaudido, pero más allá de eso, más allá que porque es por la mujer, Brancatelli por una cuestión, el típico... que menosprecia a lo que es el periodismo espectáculo y como que el periodismo que hace él es un periodismo más serio y es como que es mejor, ¿no?
0: Fue absolutamente tremenda las declaraciones de esta mujer, la periodista Mangel, ¿no? Sobre Brancatelli, le dijo, bueno, no lo voy a decir acá lo que...
1: No, y no vio cómo se agarraron.
0: No, pero vio...
1: En la alfombra roja.
0: ¿Pero vio lo que le dijo Mangel?
1: Pero se lo dijo en la cara.
0: Sí. A mí me da la impresión que tiene mucho de lo que le dijo que es, ¿no? Pero bueno, está fuerte, ¿eh? La verdad que le dijo algo realmente muy, muy fuerte, muy contundente, ¿no? De lo que piensa, de lo que es Brancatelli, de cómo es su personalidad, ¿no? Que creo que es lo que pensamos casi todos, digamos, ¿no? De que es una persona... no querida, una persona, un indeseable, digamos, que anda por la vida y por el periodismo argentino, ¿no?
1: Acá está la parte en la que se agarran.
0: Se lo dijo muy fuerte.
1: Mangel y Brancatelli en la alfombra roja, es muy bueno. ¿La vio la parte esa?
0: Sí, algo vi, me parece, que después se suma a Guati, ¿es esa?
1: Creo que es esa.
0: A ver, Pablo, si escuchamos.
2: Mentira. De verdad, no nos hablamos. No me hablo. Dijo cosas muy feas. No me gusta.
3: Cuando ganó Guati, hizo una cara.
2: ¿Qué le pasó? ¿No le gustó? Bueno, qué pena. Guati está re preocupado. Si puedo evitar saludar a este señor, la verdad que te lo agradecería un montón y me dejas que me vaya.
4: Pero está con la ganadora Martín Fierro. Yo no gané nada.
3: No hay buena
2: onda. Yo dije que me caes pésimo. Y eso se sabe, ¿no? No pasa nada.
4: ¿Es cruce en vivo?
2: No, me podés felicitar igual, porque...
4: Ganaste un Martín Fierro, buenísimo.
2: ¿Viste que no le sale decir felicitaciones y eso?
4: No sabía que había esta tensión por ahí.
5: Jamás la tuve en cuenta como para odiarla o no quererla o no nada.
2: No me tiene en cuenta Brancatelli, la
4: puta madre. No sé por qué me preguntás por ella, no sé.
2: No, me voy, no me tiene en cuenta. No, me dolió.
4: No, tampoco es mala onda, ¿no pusiste cara cuando Guati ganó?
5: Lo felicito, la mejor era ella, pero lo felicito por haber ganado.
4: ¿Pero pusiste cara? ¿Puede ser o no?
5: Se lo tiene que haber ganado ella, pero felicitaciones a Guati.
2: ¡Vení! ¡Grande, Guati!
4: No
2: tengo nada que ver.
4: Un segundito nomás, digo esto. Chicos, libérenla porque está para cosas serias, no está para esto. Libérenla porque está
2: para... Pará. Guati es re serio. Lo amo, lo quiero, es un colega que se la recontra merece.
4: Libérenla porque está para cosas, no para esto.
2: Él es importante. Branca no.
4: Contra Brancatelli acá.
5: Sí, todo contra... No, todo. Es ella contra...
4: ¿Qué pasa con Mangel? ¿Qué te pasa con Mangel? Supuestamente dijo Brancatelli, le hace dos preguntas a Wanda y gana un premio, no sé.
5: Por Oliver Quiroz, mira, está ahí.
1: Es un soberbio.
2: Felicitaciones, pero me contra merece.
6: Chao.
7: Bueno, dale.
8: Te quiero.
7: ¿Sabes por qué no me quieres?
8: ¿Por qué?
7: Porque yo digo aguante Palestina, por eso.
2: Vamos, dale. Qué pedazo de sorete que es, ¿eh? Estudia, bueno. Según querés decir algo en serio que no sea efectista, ¿viste? Él busca como la cosa efectista, provocadora. Es una pena.
0: Bueno, ahí está. Contundente la mujer, la periodista, calificándolo o descalificándolo de esta manera a Brancatelli, que es un ser absolutamente indeseable, ¿no? Absolutamente indeseable. Y él negocia con eso. O sea, él ha hecho de esa forma de ser, pues hay que ser realmente, bancarse una personalidad así todo el tiempo, pero él la supo cultivar de esa manera, de tal manera que con esa forma tan conflictiva que tiene, ¿no?, de ir siempre al roce, al choque, a la soberbia, como dice Facu, creó un personaje, ¿no? Sí. Y se hizo tan se aferró tanto a ese personaje que el personaje se lo comió y se terminó convirtiendo la persona en el personaje que él mismo creó. Ahora son una misma cosa, ¿no? El personaje y la persona son lo mismo. Sí. Es una cosa realmente muy impactante que le permite obviamente generar recursos, porque obviamente, por ejemplo, durante el gobierno de Alberto Fernández recibió mucho dinero. Ahora no está más, gracias a Dios y a la Virgen, Alberto Fernández, pero está Kicillof, que como ustedes saben está poniendo muchísima, muchísima plata en los medios de comunicación y en periodistas para que hablen bien, obviamente, de su gobierno, porque la verdad que como es un pésimo administrador, de alguna manera hay que tapar todo lo que pasa con Ioma, con todo lo que hemos hablado, ¿no? Bueno, y le reditúa económicamente muy bien esto de haberse comido el personaje a la persona y ser ahora uno mismo entero, ¿no? Una persona realmente muy, bueno, lo demuestra permanentemente, sus propios compañeros lo dicen, no es que nos decimos nosotros que no lo conocemos, o que lo conocemos por la televisión, los propios compañeros dicen que realmente es una persona no deseada, no querida absolutamente. Bueno, muy bien, tremendo, ¿eh? Pero bueno, son algunas de las cosas que dejó este nuevo Martín Fierro,
1: que va a seguir dando tela para cortar.
0: Va a seguir por un par de días. Bueno, Gran Hermano hoy vuelve, Facu, ¿no?
1: Hoy es como que vio cuando uno resetea una computadora, que la resetea y automáticamente, o el celular, que te dicen reseteo el celular, y cuando reseteas el celular perdés algunas cosas, pero también te anda más rápido.
0: Aparecen cosas nuevas.
1: Sí, y hay veces que te anda más rápido también. Bueno, lo que buscan ahora es que ande más rápido, o sea que funcione un poquito más. Ajá. Entonces lo resetean, hoy se resetea el programa, es como que arranca de vuelta. Así que
0: venimos. Entra gente nueva.
1: Entra un montón de gente nueva. Creo que entra la mitad de los que están adentro, que creo que son como, no sé cuántos, 12, no sé cuántos son, entran otros 12, entran un montón.
0: Ajá, y entra gente.
1: Sí, Charlotte Canigia, por ejemplo, es una de las que entra.
0: ¿Charlotte?
1: Sí.
0: Mira vos.
1: Está bueno.
0: Sí, entra gente que nada tiene que ver con esta edición y gente que en su momento fue eliminada.
1: Claro, totalmente. Ah. Creo que de los que fueron
0: eliminados. Por ejemplo, puede llegar a entrar un Brian.
1: No, por Dios.
0: Puede llegar.
1: Creo que entran dos solamente de los que fueron eliminados. Hay Golden Tickets, que los Golden Tickets se los dan directamente, es que los que quiere la producción que entren. Entre esos está en sí. Bueno, es así. Que ahí en el Golden Ticket, dicen que un Golden Ticket lo tiene Andrea del Boca, así que Andrea del Boca seguramente va a entrar hoy, ¿no? Yo estoy esperando con ansias a Andrea, que es una gran jugadora.
0: Claro, claro, bueno.
1: Así que va a estar lindo, por lo que está bueno, yo sé, es divertido.
0: Bueno, y la reacción de los que están adentro hace casi tres meses ya, ¿no?
1: Sí,
0: 2 meses
1: y pico. Lo llamaron, creo, este chico Brian Lancelota, lo ubica Brian Lancelota, el chico este que canta cumbia.
0: Sí, sí, sí. Sí.
1: Que es enemigo...
0: Que fue Gran Hermano en su momento.
1: Claro, ¿cómo? Muy bien.
0: Y no se salió de ahí.
1: Sí, pero...
0: Él ya cantaba, pero bueno.
1: Bueno, Brian...
0: La visibilidad se...
1: Enemigo, archienemigo de la bomba.
0: Claro.
1: Mamá de... Sí, la que va a pasar.
0: Sí, sí, hubo problemas.
1: La que va a pasar. Así que va a estar lindo. Hoy entonces se renueva un poquitito la tele y está bueno.
0: Bueno, muy bien. Nos parece fantástico. Bueno, bien, las 11 bien. Casi menos cuarto de la mañana.
1: Yo tengo en un ratito una charla porque hay una clase a beneficio, vamos a estar charlando con quienes están organizando esta movida, y también en un ratito nada más voy a estar hablando con Javier Guerrero. Javier Guerrero es quien va a estar este viernes presentándose con su...

0: Stand-up, sos docente y no te lo podés perder, dice. Él es un profe, que en realidad es standupero, que se llama Javier Guerrero. El ahora se llama Fuerza Profes.
1: Es docente y standupero, las dos cosas.
0: Fuerza Profes, la catarsis continúa. Es un stand-up de este profe.
1: Bien.
0: O sea que los docentes están invitadísimos.
1: Claro, porque conoce bien la realidad, ¿no?
0: Totalmente, después del éxito en las redes, el personaje se escapa del celu y del aula para llegar al teatro y recorrer las más disparatadas experiencias del mundo escolar. Hay mucha gente que hace esto, y actores mismos también, que hacen de profesores o de señoritas o de profesoras y salen a más que nada a los teatros a hacer stand-up y lo que buscan es un público de docentes.
1: Claro,
0: Que
1: claro.
0: van y lo que buscan es una identificación, que el
1: Claro.
0: docente esté mirando ahí, que
1: Y
0: diga, ¡uy,
1: se
0: mira
1: sienta
0: eso!
1: totalmente
0: Van
1: identificada.
0: entre docentes y se matan de risa. Bueno, de eso
1: Bien.
0: se trata. Él se llama Javier Guerrero y voy a estar hablando con él a las 11 de la mañana. Pero antes vamos a estar hablando de esta clase solidaria que se viene a beneficio el próximo lunes.
1: 10:43 de la mañana. La pausa también porque tenemos que vivir, ¿no? Con nuestros amigos publicitarios. Vamos.

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8: Muy bien, acá estamos, 8 minutos para llegar a las 11 de la mañana, tomando un cafecito calentito y compartiendo esta mañana con ustedes. Mañana fría, si salen abríense porque está muy fría la mañana. Bueno, vamos a entrar en calor, moviéndonos un poco, está buena la idea, con esta clase que se va a llevar adelante ahora en unos días nada más. Es una clase solidaria, a beneficio de L. Está Peque, que necesita la ayuda de toda la comunidad.

0: así que me parece que está interesante poder sumarse a todas las propuestas. Vi que ahí había una correcaminata, hay una cena solidaria que está organizando el municipio para el mes de junio, donde va a haber de todo, vamos a estar ahí acompañando en la conducción también, va a ser muy lindo, después les vamos a pasar toda la data y la info. Pero también tenemos ahora en estos días una clase solidaria que se va a llevar adelante, que está organizando mi amiga Gaby Bazano, así que la tenemos a Gaby en el teléfono para que nos comente un poco de qué se trata e invitarlos a ustedes, a todos los que quieran sumarse y ser parte de esta propuesta. Gaby, ¿cómo estás? Buen día.
1: Hola amigo, buen día a toda la audiencia.
0: ¿Cómo estás? ¿Todo bien?
1: Bien, todo bien. Acá, bueno, muy contenta de poder de alguna manera aportar nuestro granito de arena desde nuestro lugar para esta, en realidad para la familia de Elena, Eva, que es la mamá, Eva Panoni, alumna de acá del estudio desde el 2019 por un tiempo largo y bueno, el último tiempo no estaba viniendo, pero alumna de muchos años, así que imagínate cómo no querer y no salir del corazón de querer acompañarla como lo hemos hecho con tantas veces a tantas gente, ¿no? En tantas oportunidades. Así que bueno, en esta oportunidad, apenas me entero de la noticia terrible, enseguida, bueno, algo se me movilizó rápidamente, sí. ¿Qué hago? ¿Qué, cómo? ¿Viste? Entonces te cruzan todas las ideas rapidísimas en la cabeza por segundos y vamos con una clase que es lo más rápido de lo que está a mi alcance para poder hacer. Así que bueno, ahí nomás le mandé la idea a la mamá, a Eva, se lo comenté para tener su ok, digamos, a ver si estaba de acuerdo. Bueno, ella por supuesto súper agradecida, contenta, después le mandé también el flyer pidiendo la autorización porque bueno, está la imagen de su hija. Así que bueno, todo encaminado, todo muy bien, esperando bueno, este aporte que es tan tan necesario en este momento.
0: Totalmente.
1: Para la gente que por ahí está escuchando y no sabe de qué estamos hablando, Elena tiene 5 años y tiene un tumor cerebral y necesita una medicación para acompañar este tratamiento que tiene un costo de $1,000 por semana.
0: Por Dios.
1: Es una locura que hoy estemos hablando de esto, ¿no? Que es una locura. Así que bueno, una manera de ayudarla a Elena y a toda la familia que está con esta terrible situación es que hagan aportes, que colaboren con lo que puedan, con lo que tengan. Nosotros en esta oportunidad, para la clase que hacemos abierta, solidaria, y después les voy a contar un poquito con quiénes, qué profesores me van a estar acompañando, lo que les pedimos es que se acerquen, aunque no vengan a participar literalmente, digamos, al que no viene a tomar la clase por cualquier motivo que tenga, que no puede hacer la actividad, no hay problema, que se acerque igual y que deje su donación, porque para nosotros es fundamental el total recaudado.
0: Claro, obvio, no necesariamente, claro, aquellos que por ahí, no sé, o no les gusta bailar, o no pueden, no tienen movilidad, no pueden, no sé, no importa, lo importante es
1: ir, salud, claro, lo que sea, ¿viste?
0: Claro, ir con
1: la hora. Pero bueno, o, por ejemplo, por ejemplo, también lo que estamos pidiendo es que traten en lo posible para esta clase, que esto no es un impedimento, por supuesto, ¿no? Pero pedimos en lo posible que traigan dinero en efectivo. Por eso queremos hacer un depósito por el total y que de la clase sepamos cuál es el aporte que hicimos. Si ellos hacen la donación a través de la transferencia o de lo que sea, de las cuentas que están publicadas, no vamos a saber, ¿me entendés? Uh-huh. Entonces estaría bueno que se acerquen con el dinero. Nosotros vamos a hacer, acá estamos dando nota ya de la gente que no puede venir a participar, pero que quiere colaborar, así que estamos tomando el nombre, apellido y lo que aporta.
0: Claro.
1: En esta ocasión lo que nosotros vamos a pedir es un mínimo, o sea, un valor simbólico aproximado, como para que alguien tenga noción, dice, ¿cuánto pongo? ¿Cuánto es lo que, viste, que no, uno a veces no sabe?
0: Sí.
1: Pusimos 10,000 pesos. Esto no significa que haya gente que tiene la posibilidad de colaborar con más dinero, puede poner lo que quiera, porque es aporte de corazón. O sea, sí, cada uno pone lo que puede y lo que quiere y lo que puede, no sé, lo que está a su alcance.
0: Totalmente.
1: Y habrá gente que no tiene 10,000 para poner, pero puede poner 3,000, qué sé yo, lo que tenga.
0: Uh-huh.
1: La idea es colaborar y juntar, es recaudar y poder ayudar a esta familia.
0: Totalmente. Quiero preguntarte un poquito quiénes van a ser los que van a ser parte de esta clase.
1: Bueno, esta clase que es una clase de baile, vamos a poner clase de baile, porque en realidad no me gusta organizar una clase que diga de zumba, porque por ahí hay instructoras que no son de zumba y las participé también para que puedan estar todas, así que es una clase de baile recreativo, para venir a divertirnos, para venir a pasarla bien, para llenarnos de energía, hacer un videíto y mandarle toda esa energía.

0: a Elena y a la familia. En esta clase van a estar acompañándome Adriana Esteves, Aixa Cerantes, que es de Olavarría, Loana Vicenzi, Daniela Romero y Noelia Giunta. Hay otras profes que están viendo si viajan o no viajan ese fin de semana, porque ahora te voy a anunciar bien la fecha, es el 25 de mayo, que es lunes feriado.
1: El lunes que viene.
0: Entonces por ahí hay gente que, claro, este próximo lunes, hay gente que por ahí no va a estar en Azul, entonces por eso no me quiso confirmar todavía, pero por ahí todavía está a tiempo de sumarse. Y por supuesto va a estar todo el staff de Tribu Estudio, va a estar Carolina Álvarez, que es la profe de árabe, haciendo también una canción, va a estar Emiliano Twistra también, y va a estar Natalia Regatuso, por ejemplo, que es profe de yoga en sillas, para que vea la gente que pueden estar todos participando. Van a venir con sus alumnas a estar, a participar, a aplaudir, a lo que sea, a cantar las canciones, pero por lo menos estar participando. Y también va a estar Luchi Quintana, que es la profe de baile de la parte de niños, también va a estar acompañando.
1: Bien,
0: así que bueno, es un grupo numeroso de profes, de gente que va a estar acá, todos aportando su granito de arena para que esto sea una jornada solidaria, llena de energía, para esa energía transmitírsela a toda la familia.
1: Qué bueno, qué lindo. Así que una movida interesantísima para los que quieran acercarse ese día, lo van a poder hacer. Va a ser el próximo lunes, además está bueno que sea feriado. ¿A partir de qué hora es, Gaby? Feriado.
0: A las 16 horas.
1: A las 4 de la tarde.
0: Es el lunes 25 de mayo a las 4 de la tarde.
1: Bien, y va a ser en el estudio de ahí, 25 de mayo.
0: Exactamente, en Personal Fitness Center, que es donde funciona Tribu Estudio, que es 25 de mayo 414. 25 de mayo 14.
1: Perfecto, ahí se acercan y obviamente van a poder colaborar. Y qué lindo, colaborar y pasarla bien a la vez, ¿no? Porque uno sabe que está dando una mano a alguien y que obviamente vas a poder colaborar. La verdad que nos necesita, me encanta toda la propuesta y todas las actividades que se están generando para colaborar. Me parece que Azul tiene eso que siempre yo particularmente amo Azul y siempre lo elevo, pero hay mucha gente que siempre lo tira abajo y hablan de la gente de Azul y demás, pero en estos momentos siempre cuando se necesita colaborar, dar una mano a alguien, siempre la comunidad azuleña está ahí presente, y eso la verdad que me parece que está buenísimo, ¿no? Que surjan este tipo de propuestas. Sí.
0: Tal cual. Nosotros, yo ya estoy planificando, viste que yo no me quedo quieta, vos ya sabes perfectamente, me conoces mucho. Sí. Yo ya estoy planificando lo que va a ser en junio, que va a ser una movida increíble la que vamos a hacer, pero para eso necesitábamos tiempo, por eso esto ya sale ya, esto ya está en el horno listo, la de la clase solidaria para el lunes, pero para junio vamos a tener otra propuesta muy, muy, muy linda. Así que estén atentos, porque se viene otra movida más también, solidaria también para la misma familia. Así que, bueno, estar atentos.
1: Ah, qué bueno, buenísimo. Bien, bien, bien. Sí, son varias las propuestas, sí. La verdad. La correcaminata no sé cuándo es, que vi que había una correcaminata.
0: Es en junio.
1: ¿Es en junio
0: lo también? Leí, no sé si... Sí, no voy a decir fecha porque no me lo acuerdo exacto. Tengo idea, pero tengo miedo de equivocarme, así que no voy a decir la fecha. Pero sí, es en junio. También está la cena. Hay una cena solidaria. Bueno, hay muchos eventos, gracias a Dios, la comunidad, como siempre, Azul siempre responde de una manera increíble para estas cosas, es como que nos acompañamos, nos ayudamos, así que bueno, la contención a las familias, que es fundamental en este momento, con todo lo que significa no solamente estar fuera de la casa, sino con respecto al trabajo, a lo laboral, que bueno, que dejan su trabajo para poder estar acompañando a su hija, o sea, es una locura, ¿no? Todo como de un día al otro te cambia totalmente la vida.
1: Está buenísimo, así pero que, está bueno esto. La empatía, que está bueno esto, ¿no? Lo que decís vos, ¿no? La empatía y el decir, bueno, ponerse en el lugar del otro, me parece que es buenísimo, me parece que es buenísimo, y que los padres, más allá que de sentirse acompañados, y obviamente la ayuda económica, que es fundamental, porque la verdad que es un número irrisorio, que nadie lo podría, lo podría afrontar, me parece que hay un apoyo hacia los padres desde un lugar de emotivo, desde un lugar de sentido. Yo creo que ese apoyo y esa energía positiva va a llegar a la par del dinero, que obviamente también es fundamental. Así que se van a sentir súper acompañados por toda la comunidad con esta propuesta y con todas las que vendrán. Así que invitamos para el lunes, recuerden, a partir de las 4 de la tarde. No necesitan inscripción previa, nada, se acercan directamente.
0: Nada.
1: Igual, por las dudas, déjame un número de teléfono por si acaso alguien quiere sacarse alguna duda, Gaby.
0: Sí, cómo no. Mi celular personal es 41-6.

0: es 000416000.
1: Perfecto.
0: Así que en ese número me contactan y me dejan cualquier duda que tengan.
1: Totalmente.
0: Les vuelvo a reiterar esto de que decíamos que pueden colaborar de la manera que quieran y que puedan, haciendo el aporte a través de lo que está publicado, las cuentas para hacer el depósito, pero en esta oportunidad para la clase estaría bueno que traigan el dinero en efectivo.
1: En efectivo.
0: Para que podamos hacer el depósito todo junto.
1: Obvio.
0: Y saber el total de lo que se recaudó con la clase. Igualmente, si no se puede y quien hace un depósito, está todo bien. O sea, la idea es juntar dinero y transmitírselo a la familia y ya está. Esa es la intención. Pero bueno, la idea es que nos unamos en una vez más para una jornada así solidaria, en este caso todos juntos por Elena.
1: Totalmente, una linda jornada y por sobre todo solidaria. Amiguita, gracias por este ratito, por esta charla, felicitaciones por todo el laburo y el amor de siempre. Y bueno, y el lunes a romperla, que salga hermoso.
0: Bueno, muchísimas gracias, amiguito, gracias. Y bueno, no puedo dejar de mandar un saludo, estas cosas que, viste, te presionan y te piden que tenés que mandar un saludo.
1: Mande.
0: Un saludo a nuestro compañero de streaming.
1: Ah,
0: Pablo,
1: a Pablito Zanetti.
0: Si no nos mandan un saludo, se les arma. Así que bueno,
1: mandar un
0: saludito a Pablito Zanetti.
1: Mirá vos.
0: Saludos para Pablo.
1: No lo tenía tan amenazador a Zanetti.
0: No, no, me tiró recién un mensajito por WhatsApp. Más vale que me saluden.
1: Ahí,
0: o sea,
1: está.
0: Los dos, vos también. Así que bueno.
1: Le mandamos un saludo. un saludo
0: para Pablito Zanetti.
1: Le mandamos un abrazo.
0: Un saludo a toda la audiencia y los esperamos entonces este lunes 25 de mayo a las 4 de la tarde, todos juntos por Elena.
1: Todos por Elena. Gaby, un beso grandote. Cuídate mucho.
0: Beso grandote para vos, amigo.
1: Chao, chao. Nos vemos.
0: Gracias.
1: Hablábamos con Gaby Bazano, que está organizando esta movida, esta clase solidaria, que me parece que está bueno. Todos los que quieran colaborar lo pueden hacer. Está bueno que lo hagan, que puedan dar una mano. Y a su vez se divierten, la pasan lindo, comparten una linda jornada. Clase solidaria, todos con L. El lunes, 4 de la tarde, en Trigo Estudio, en 25 de mayo, 414. Organiza Gaby, pero va a haber varios instructores. El valor de la donación es 10.000, pero bueno, lo que puedan, lo que dé, todo vale y todo suma. Así que anda a participar, a colaborar, o pasa a dejar tu aporte, que es, aunque te parezca poquito, un montón. Estamos a 5 minutos que pasaron de las 11. Pausa chiquitita y seguimos.
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18: Muy bien, acá estamos. 15 minutos que pasaron de las 11 de la mañana y seguimos charlando con diferentes protagonistas en esta mañana. Y bueno, en este caso, invitación para el Teatro Español, porque el fin de semana hay una propuesta programada el viernes, más precisamente a las 9 de la noche, que tiene que ver con Fuerza Profes, la catarsis continúa, me encanta. Atención, los profes, los docentes, ¿no? La verdad que parece que es una propuesta destinada para todo el mundo, pero creo que específicamente para ellos. Es un stand-up del profe Javier Guerrero. Él la ha pegado mucho en redes sociales. Y bueno, ahora sale un poquito del celu y de la compu y del aula para llegar al teatro, más precisamente a nuestro Teatro Español, y recorrer las disparatadas experiencias del mundo escolar, que seguramente más de algún profe que vaya se va a sentir identificado con todo lo que hable Javier ese día. Así que lo tengo a Javier Guerrero en el teléfono para charlar un poquito con él en esta mañana. ¿Cómo estás, Javier? Facundo te saluda, buen día.
19: Hola, Facundo, buenos días, ¿cómo están todos?
18: ¿Cómo estás? ¿Todo bien?
19: Todo bien, todo bien. Bueno, por suerte.
18: Me alegro mucho. Sabemos que vas a estar en Azul el fin de semana presentándote. ¿Conocés la ciudad? ¿Viniste alguna vez a Azul?
19: No, va a ser mi primera vez en Azul.
18: Mirá qué bueno.
19: Así que
18: bueno,
19: tengo muchas expectativas. Estuve chusmeando ahí, tienen un teatro increíble. Estuve mirando también fotos de la plaza. Voy a tratar de ir tempranito para recorrer un poco.
18: Qué bueno, buenísimo. Ojalá que la pases lindo y ojalá que la gente tenga la posibilidad de disfrutar tu propuesta. Que quiero que me cuentes un poco el origen. ¿Cómo empezó esto de hacer los videos? Ahí me puse a mirar videos tuyos anoche. ¿Cómo surgió la idea de hacer videos en redes y que obviamente algo por ahí que uno creo que no imaginaba que iba a llegar a tener esta popularidad y esta viralización que hoy en día lleva a que todo esto se traspase de tal forma de que obviamente se vaya para el teatro ahora?
19: Y mirá, yo soy bicho de teatro y lo que me pasó fue que cuando vino la pandemia, nos tuvimos que encerrar y todo, yo más o menos la piloteaba, pero me faltaba esa pata de la actuación, es mi terapia, ¿viste?, de actuar. Y empecé a hacer videos también para incentivar a mis estudiantes, que yo daba clases de teatro, no podían hacer teatro, y dijimos, bueno, hagamos actuación frente a cámara, pero no se animaban a exponerse. Entonces yo hice un video con algunas cositas que nos pasaban a los docentes con esto de las nuevas tecnologías y adaptarnos a la nueva tecnología, y se los pasé a ellos para que lo vean, que lo tomen como punto de partida. Sí. Y los pibes me llevaron y me dijeron, Javier, pero esto está buenísimo. Me criticaron, me dijeron, está mal editado, me dijeron. Ah. Está gracioso, está bueno. ¿Por qué no te ayudamos a editarlo y lo subís? Así que fueron mis estudiantes los que me empujaron. Yo lo subí, ellos lo subieron también a sus redes y se lo compartí a mis colegas. Bueno, ese primer video se hizo viral, yo que tenía 300.

0: 300 seguidores, en una semana pasé a tener 5.000, después 10.000, después... Y ya después me exigían que haga videos y tenía que hacer videos todo el tiempo. Y bueno, y así sucedió. Y ahora ya llevamos 240.000 seguidores. Y esto que nos frena, es una bola que se hizo, salimos de las redes, nos metimos en el teatro, también nos está yendo muy bien. Así que evidentemente hacía falta una catarsis docente. La
1: obvio.
0: Estaban esperando los profes, me parece.
1: Totalmente, obvio que sí. Me imagino que debe pasar eso cuando te presentaba yo recién, ¿no? El tema de la identificación, que cuando te van a ver deben encontrarse identificados con gran parte de todo lo que vos contás arriba del escenario.
0: Y bueno, viste cómo es esto, cuando te sentís identificado, nos reímos de las mismas cosas, a todos nos pasa más o menos lo mismo, menos más, pero todos pasamos por las mismas situaciones, y cuando compartís esa preocupación, o esa angustia, o esa anécdota, bueno, y lo podés pasar al humor, hay cosas que se pueden pasar, cosas que no, yo creo que ahí es el clic de la cuestión, y nos sentimos muy, muy acompañados, nos abrazamos, nos reímos juntos, y creo que... Lo que tiene que suceder, que es la catarsis, sucede.
1: Sucede que eso está bueno. ¿Vos sos profe en particular de algo o profe de, porque decís que porque sos profe de teatro?
0: Yo soy profe de teatro, fui preceptor muchos años, estoy de vice ahora, y bueno, el haber recorrido tantos lugares diferentes en el colegio me da mucha info, imagínate. Claro. Además hice de teatro, pero hice el profesorado de educación física un tiempo, casi que me recibí del profesorado de economía y gestión, que lo dejé porque empecé a dar clases y dije, no quiero dar clases de esto toda la vida.
1: Claro.
0: Y ahí me metí en teatro, que era lo mío. Yo fui actor desde los 14 años que hago teatro, pero bueno, yo siempre cuento que nunca voy en línea recta, siempre tengo que probar otras cosas hasta que llego a donde yo sabía que iba a llegar, que era ser profe de teatro.
1: Claro, ser profe de teatro y por lo visto lo disfrutás. Das clases actualmente, ¿no?
0: Mira, justo el año pasado licencié todas las horas porque con lo del show, esto de viajar a veces los viernes, llegar a veces los domingos muy tarde o mismo llegar el lunes, se me empezaba a complicar y me di cuenta que iba a flaquear. Y antes de flaquear dije, bueno, no, hasta acá, aparte ya tengo 45, me agito subir y bajar las escaleras. Imagínate que ya no me daba el cuero para el cargo de vice, laburar los fines de semana con los teatros y encima dar clases.
1: Era un montón.
0: Yo tenía tres sextos años.
1: Claro.
0: O sea, y a los pibes se copan, pero los tenés que empujar. No es que vos le decís, tal propuesta y salen corriendo, ¿viste? Mm. El adolescente está muy muy introvertido porque se muestra mucho en las redes, pero a la hora de tener que hacer algo frente a sus compañeros,
1: sí,
0: se inhibe.
1: Sí, sí,
0: entonces,
1: sí.
0: Bueno, esto de tener que empujar todo el tiempo, me disfrutaba mucho el producto final, pero me cansaba mucho. Y cuando me di cuenta que no estaba al 100, dije, bueno, hasta acá, vamos a licenciar.
1: Claro.
0: Y bueno, de a poquito.
1: Bien.
0: Agarremos lo que podemos apretar.
1: Obvio, obvio que sí, me parece que está perfecto. Es una buena decisión. Contame, Javi, ¿estás recorriendo el país? ¿Estás de gira? ¿De dónde venís? ¿A dónde vas también? Contame un poquito de eso, más allá de estar en Azul el viernes.
0: Bueno, yo soy de Zona Sur. Soy de Zona Sur de la provincia de Buenos Aires, Banfield, Lomas de Zamora. Recorrimos un montón. Estuvimos en Rosario, estuvimos en Villa Carlos Paz, en Córdoba Capital, ahora nos vamos a La Pampa, bueno, Azul, Tandil, en julio vamos a Uruguay, ya están a la venta las entradas, y la verdad que nos está yendo muy bien, así que feliz, como te decía, se salió de control esto, no sé qué pasó, pero bueno, yo lo estoy disfrutando muchísimo, los profes también lo disfrutan muchísimo, la verdad que nos reímos mucho, y bueno, muy, muy, muy contento, pasando una etapa muy linda.
1: Bien, ¿y qué dice tu entorno, tu familia, tu gente cercana? ¿Cómo lo vive esto, esta experiencia para vos que nada, es relativamente nueva, ¿no? El tema de estar en el escenario, más que estaba mirando igual tu currículum, tenés un montón de cosas que has hecho en tele también, venís trabajando hace un montón, pero bueno, específicamente con esta propuesta, esto es relativamente nuevo, es de pandemia para acá. Contame cómo lo viven ellos.
0: Imagínate que mi familia ya no quería salir conmigo desde antes porque yo iba caminando por Maipú, que es la principal de Banfield, y me paraba a saludar cada 2 metros a un estudiante, a un ex estudiante, al padre, a la madre de un estudiante. Viste que a los docentes nos conocen todos.
1: Sí,
0: y
1: totalmente.
0: Ahora menos todavía, porque ahora encima se suma la gente que me conoce por las redes o la gente que vino al teatro. Entonces, bueno, mi familia se mata de risa. El otro día justo entré a un pizzería muy conocida de Banfield, y se ve que justo ese día habían venido todos docentes, y me la pasé saludando, parecía un cumpleaños de 15, iba por la mesa sacándome fotos y mi familia se mataba de risa, me carga.
1: Claro, bueno, qué lindo, está bueno, está buenísimo eso, ¿no? Eso está bueno, y seguramente acá en Azul te vas a encontrar con un montón de docentes, un montón de gente que va a ir a disfrutar de tu propuesta el próximo viernes. Recuerden, 9 de la noche en el Teatro Español, Fuerza Profes, la catarsis continúa, así que, bueno, nada, además también el tema... Estás vos solito en el escenario, vos y el mundo, que eso también es todo un desafío, más allá que sos actor y estás acostumbrado, también debe ser una experiencia importante, ¿no? El que dependa todo de vos lo que pasa arriba del escenario.
0: Y esto para mí es nuevo, porque yo tuve una formación de teatro clásico, siempre hice obras clásicas, después me metí un poco en el under, pero esto de estar paradito, como vos decís, solo en el escenario... En mis inicios, no sé, se usaba mucho el café concert, decir claro. Poesía, pero nada que ver con el stand-up, donde estás una hora y media monologueando, hablando con el público. La verdad que fue todo nuevo, y esto de hablar con el público, que al principio quizás era lo que más me costaba, ahora es lo que más disfruto.
1: Qué bueno, qué lindo, qué lindo. El disfrute es fundamental, y si hay disfrute, del otro lado se percibe, o sea que seguramente se genere ese ida y vuelta. Sí. Que está bueno. Recuerden, viernes, este viernes a las 9 de la noche en el Teatro Español se presenta Javier Guerrero con Fuerza Profes, la catarsis continúa. Javi, bueno, vas a ser muy bien recibido acá en Azul, ojalá que disfrutes la ciudad, que te guste el teatro, que la gente acompañe, así que están invitadísimos. ¿Cómo figurás en redes para aquellos que quieren por ahí seguirte, que por ahí aún no lo hacen?
0: Profe Javier Guerrero, estamos en Instagram y ahora empezamos también en TikTok.
1: Bien, muy bien, buenísimo. Así que los invitamos a aquellos que quieran seguirte. Claro, yo te vi en TikTok anoche. Anoche en TikTok te tengo. Mirá. Sí, en TikTok te
0: es
1: vi
0: nueva,
1: que...
0: Nueva la de TikTok.
1: Hay unos videos ahí. No, pero tenés un montón de seguidores también en TikTok. Fue impresionante.
0: Sí, pero hace menos de 3 meses que estamos en TikTok.
1: Ah, pero me encantó. Buenísimo. Pasá alguno, porque... impresionante. En 3 meses, mirá, yo estoy hace 44.000 años y la remo en dulce de leche. Así que la verdad que... Muy bien. Felicitaciones, Javi. La verdad que te deseo lo mejor y bueno, y vas a ser más que bienvenido a nuestra ciudad.
0: Bueno, te espero, el viernes ahí en el teatro.
1: Estaremos ahí acompañando y riéndonos un ratito, más allá de no ser docente, pero bueno, estaremos ahí haciendo el aguante. Un abrazo grande, Javi.
0: Abrazo gigante,
1: gracias. Gracias, chau, chau. Hablábamos en este mediodía con Javier Guerrero. Sí, él es profe y presenta esta propuesta de stand-up el próximo viernes en Azul, y obviamente estás invitadísimo, aunque seas docente, no seas docente, ¿eh? Creo que la idea es divertirse, reírse y pasar un lindo momento.

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0: Buen día, César. Buen día, Facundo. Te quería informar, César, también que tenemos cortada la obra social de Ocecar. Lo que hacer es que ir al médico, tenés que abonar 40.000 pesos, 45.000 pesos, y después al mes se reintegran, vamos a decir, la mitad. Pero es vergonzoso, y nos quedamos, los azuleños somos tranquilos, no discutimos. El tema es de acá, el círculo médico.
1: Yo no sé qué clase de información deportiva dan. Nombran todos los equipos. San Lorenzo hoy juega con el Santos de Neymar. Y nunca lo nombran a San Lorenzo.
0: Por favor, necesitaría que me pasaran, no alcancé a notarlo, el alias de Lenita Vitale. Bueno, hola, buenos días. Quería saber si podrían informar qué pasa con las bolitas de gas que no llegan por correo electrónico en el particular. Buenos días para todos los de la radio Ciudad. Soy una vecina de Azul, lo escucho todos los días. Simplemente quería saber por qué motivo nos abocan a la problemática de PAN. Es un desastre como estamos los jubilados por PAN. Hola, buenos días. Quería saber si podía informar de qué pasa con las boletas de gas que nos llegan. Ni
2: comunes
0: ni correo electrónico.
2: Bueno, muy bien, muy bien. Mi vida, hincha de San Lorenzo. ¿Todavía quedan hinchas de San Lorenzo después de lo del otro día? No, mi señora es hincha de San Lorenzo. Más vale que quedan todavía. Sí, mi vida, claro. Juega hoy San Lorenzo, sí, con el Santos de Neymar. Tiene razón el amigo, con mucho gusto le pasamos el aviso del partido para esta tarde noche, donde el Santos juega con el otro Santos de Brasil, ¿no? Con mucha honra, hincha de San Lorenzo, después de lo que pasó, qué tremendo, ¿eh? ¿Qué otra cosa quería decir? Sí, con mucho gusto te vamos a dar nuevamente, le hemos dado ya unas cuantas veces, pero quédate ahí atento porque en el transcurrir te vamos a estar contando el alias, mi vida. Yo lo que te pido, por favor, que lo tomes, porque ya lo hemos dado a conocer muchas, muchas veces, y bueno, definitivamente... escribilo, anótalo, por favor, ya definitivamente el alias que te pasamos para de esta manera entonces poder bueno, acá en el celular no aparece efectivamente el alias. Aparece allá en la compu, sí, pero acá la información que subió el Ojo Azul no aparece. El alias para...
3: Igual en las redes está, búsquenlo en las redes que están todos.
2: Sí, la campaña es, la campaña, como decíamos entonces, lo hemos dicho tantas veces, ¿no? Todos por Elena, y ahí lo pueden conseguir. Bueno, claro, viste, ya lo hemos pasado tantas veces que por ahí si no prestan atención... se hace un poco difícil poder llegar personalmente a cada uno, ¿no? Bueno, ¿qué más?
3: Bien, antes de irnos, como siempre, como cada mañana, les contamos cuáles son las farmacias de turno, presentadas por quién.
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2: Bueno, muy bien. 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Bien, Elena Guerrera, efectivamente, el alias. Bueno, Facu, ¿qué novedades tenemos entonces? Nos estamos ya acercando al final.
3: Totalmente, nos vamos. Bueno, bien. Sí, con la joyita, con la verdadera joyita musical presentada por Joyería y Relojería González.
2: ¿Le sí, cómo bien? Deben estar los González, con el penal que no le cobraron a Boca. Qué cosa tan tremenda, ¿no? Yo creo que es una cosa muy importante lo que
3: imagino,
2: ha pasado. Ha pasado algo muy grave Dios en el mío. País. Ha pasado algo muy grave. Y bueno, y no sé qué consecuencias podrá tener todo esto, pero bueno.
3: Por Dios.
2: Qué barba. Bueno, ¿nos vamos con las cositas, González?
3: Sí, totalmente. Veré si hoy puedo almorzar o no, pues la verdad que sí, es grave.
2: Sí.
3: La joyita de González.
2: Sí, señor.
3: Hoy, uy, qué lindo tema. Lo elegí yo. Está un poco de capa caída.
2: ¿Segmento?
3: Sí, tienen como...
2: ¡Llamen, chicos, llamen! No,
3: hay momentos...
2: ¡Lloren!
3: Hay momentos como que les agarra el ataque y empiezan... Y me mandan 84 cositas.
2: Y hay momentos
3: que... Estamos en un momento en el cual...
2: Una cosa...
3: Sí, es ahí, como que ignorado.
2: Una cosa ahí, como que...
3: No importa, para mí es porque cuando yo falto... César pone las cositas tan feas que,
2: no.
3: pone, que yo creo que devalúa el segmento.
2: No.
3: Entonces eso lleva a que después no quieran mandar más.
2: Obviamente, si ya a esta altura conozco su desmerecimiento.
3: Voy a tratar de no faltar
2: pero...
3: Para poner.
2: Si es por eso. Si es por eso pongo.
3: Voy a tratar.
2: Si es por eso pongo Palito Ortega.
3: Voy a tratar de no faltar más para poner buenas cositas.
2: Si es por eso pongo a los hermanos estos que cantan, como es, ¿quién es? Soy yo.
3: Pimpinela. No. O lo que puedo hacer es dejar una lista. Yo voy a dejar una lista cuando yo no venga, que esté esa lista.
2: ¿Yo sabe lo que hago con esa lista?
3: ¿Qué? ¿Por qué?
2: Nah.
3: Es mi segmento este.
2: Nah.
3: Bien, la joyita de hoy, pero mire qué tema.
2: A ver.
3: Mire qué tema elegí.
2: A ver, ¿qué tema eligió? Muy bien.
3: Ahí viene, ¿eh?
2: Sí.
3: No me diga que no es un...
2: Estamos en la semana de mayo, Facu, no me dijo nada. Estamos en la semana de mayo y no dijo ni una sola palabra.
3: ¿Qué quiere que le diga?
2: ¿Cómo? Ayer, antes de ayer fue el día de la escarapela. Ayer.
3: Ayer lo dije, lo dijimos.
2: No, usted no lo dijo, bueno.
3: Lo dijimos acá.
2: Antes de ayer.
3: Ayer. O antes de ayer. Ahora mismo
2: el 18. El 18, antes de ayer.

0: Bueno, muy bien. Recuerden que el domingo estamos con el panorama de noticias a las 10 de la mañana y el lunes, por supuesto, que viene Facu, feriado nacional, a contarles las novedades y toda la actualidad de lo que pasa acá en nuestra ciudad, ¿eh? El próximo lunes, feriado nacional, Facu estará acá con toda la información. Por supuesto, ¿no? ¿No?
1: Ni le contesto. El lunes sabe cómo voy a descansar de usted. Después de tantos años necesito un descanso. Dios. Sí, voy a descansar. Tengo que descansar un poquito. Trabajo todo el día, de 24-7. Necesito descansar un poquito. Está bien, acá no trabajo 24-7, pero acá trabajo mucho también. Hoy, bueno, perdóneme, pero trabajé más yo que usted. Perdóneme que le diga. Le hice una nota a este chico Javier, no me acuerdo el apellido, que va a venir al teatro con su espectáculo el fin de semana. Le hice una nota a Gaby, que está realizando la clase solidaria.
0: ¿Los podemos escuchar esa nota? Sí. En las redes sociales.
1: En las redes, si usted en las suyas, si usted las comparte y aprende, si no, en las mías.
0: Bueno, perfecto.
1: Es más fácil que la encuentre en las mías. Bueno. La agenda cultural de Facu, pero bueno, yo comparto. ¿Cómo es la suya? Ángel César Bardi. Yo le etiqueto
0: algo
1: en
0: así. Yo
1: le etiqueto en esa, Ángel César Bardi. ¿Y la de la radio cuál es?
0: Radio Ciudad 101.3.com. No, esa es otra. Radio Ciudad 101.3.
1: No, me parece que es FM.
0: No.
1: FM Ciudad.
0: No, Facu, no. La que te acabo de decir.
1: Como yo etiqueto todo lo que vea el logo de Radio Ciudad, yo le meto y le etiqueto.
0: Sí, bueno, muy bien. Bueno, chicos, nos estamos acercando al final ya definitivamente. Mañana, por supuesto, desde muy tempranito, con toda la actualidad y la información, como todos los días aquí en la previa al panorama de noticias, el panorama que escucha absolutamente toda la ciudad, ¿eh? Bueno, Facu, nos reencontramos, amigo.
1: Un placer, nos encontramos mañana.

0: Sí, por ahora finalizamos. Pero tenemos más para vos en la próxima. ¿Nos escuchamos? Hasta aquí. La mañana de la radio con César Bardi y Facundo Rodríguez.
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0: ¿Qué tal? ¿Cómo les va? Bienvenidos. Estamos dando comienzo al miércoles de Que Sea Rock. Y lo hacíamos con Keep the Faith, Bon Jovi, y la canción que también le da nombre al quinto disco de estudio de la banda estadounidense de rock. A partir de ahora, 120 minutos del más puro rock nacional e internacional. Bienvenidos.
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0: Escuchamos a Megadeth, año 2004, para el álbum Peace Sells, But Who's Buying, y la canción Peace Sells.
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0: Papa Roach, Last Resort.
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0: Deep Purple vuelve a la Argentina. Empezó la venta de entradas. Después del anuncio que revolucionó a los fanáticos del rock clásico, ahora llegó el momento de tu ticket. Bueno, Deep Purple ya puso en marcha la venta para las entradas de su show del 10 de diciembre en el Estadio Arena de Buenos Aires, una fecha que marcará el regreso de la banda a Buenos Aires en el marco de su nueva gira mundial. La formación liderada por Ian Gillan sigue girando como una maquinaria que no se detiene. Más de 5 décadas después de haber cambiado la historia del hard rock con clásicos como discos como Machine Head y el inoxidable Made in Japan, los británicos siguen defendiendo un repertorio que atraviesa generaciones enteras. Smoke on the Water, Highway Star, Perfect Strangers ya forman parte del ADN del rock pesado. La agrupación llega además en plena actividad. En los últimos años también editaron un par de discos y manteniendo la sociedad creativa con el productor Bob Ezrin, sumando una nueva etapa junto al guitarrista Simon McBride, quien reemplaza a Steve Morse tras su salida por motivos personales en 2022 del grupo, y con sus más de 100 millones de discos vendidos y una historia que ayudó a definir el sonido del hard rock, Deep Purple sigue funcionando como una agrupación de presente y no solamente de legado. Y cada visita a la Argentina confirma lo mismo. Hay clásicos que nunca pierden su peso.
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0: Los formados en 1994. En la zona oeste del Gran Buenos Aires, Árbol.

0: Cerrando este primer bloque de rock, escuchábamos a los Pérez García en vivo, Magdalena.
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2: Un bloque sin interrupciones de nacionales viene muy bien cada tanto. En este caso ya está comenzando. En este Que Sea Rock de miércoles 20 de mayo, desde Rosario, Fito Páez. Dos días en la vida.

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0: y Humo Bocaché.
1: Muchas gracias.
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0: Balada internacional para hoy, The Cranberries, año 1994 para No Need to Work y Zambi.
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0: Sky regresa a La Plata junto a Los Fakires. Luego de varios años de ausencia, el icónico Sky y Los Fakires se preparan para una única presentación en La Plata. El próximo sábado 25 de julio, el Estadio Atenas será testigo de este encuentro mágico. Las entradas ya están disponibles y hay algunas promos y cuestiones dando vuelta para que aproveches. Sky fue miembro fundador de Patricio Rey y sus Redonditos de Ricota. Es reconocido como uno de los guitarristas, compositores y cantantes más destacados del rock argentino, con un extenso repertorio que abarca tanto su carrera solista como su trabajo con Los Fakires. Sigue cautivando a un público fiel que lo acompaña en cada paso de su trayectoria. En cada lanzamiento logra imprimir una nueva esencia en el rock nacional, reafirmando su influencia en la música de nuestro país. El artista que lanzó su primer disco solista en 2002, titulado A través del mar de los sargazos, ha ido construyendo su carrera con obras memorables. Lo último fue Espejismos en 2023, un compendio de 10 canciones que han sido bien recibidas por sus seguidores. Ahora tenés la posibilidad de disfrutarlos en La Plata el próximo 25 de julio.
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0: Patricio Rey y sus Redonditos de Ricota, 1993. Cordero Atado se llama el disco de Los Redondos, desde donde escuchamos Yo Caníbal, en el miércoles de Que Sea Rock.
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0: Ahora Los Piojos y el

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0: No te va a gustar, cerrando el tercer bloque de rock con Autodestructivo. Vos quedate porque en el tercer día de la semana de tu programa de rock todavía hay mucho más para compartir.
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0: El clásico de 21 Pilots, reversionado por Our Last Night, Stressed Out.
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0: Aerosmith es una banda estadounidense de hard rock que se formó en el año 1970. Aunque sus principios fueron duros al ser descritos a menudo como una floja imitación de los Rolling Stones, con el tiempo y una serie de respetables álbumes demostraron ser uno de los mejores grupos del género. Avalados por los más de 200 millones de discos vendidos en todo el mundo y por el récord de grupo estadounidense con un mayor número de discos de oro y platino. El grupo se forma de la mano de Steven Tyler, que por aquel entonces tocaba en una banda, The Strangers se llamaba, Joe Perry, Tom Hamilton. Estos dos miembros de la formación Jam Band. Ambos grupos habían coincidido en varios conciertos y se habían fijado en el estilo de otro, por lo que, tras considerarlo seriamente, decidieron crear su propia banda. Joey Kramer, una batería conocido de Tyler y Ray Tabano, amigo de su infancia, completaron el quinteto inicial. Con un estilo y sonido claro y los cinco miembros reunidos, tan solo faltaba un nombre. Finalmente, tras considerar varias

opciones como Steve Jane de Bananas o Spike Jones. Finalmente, sí, se decidieron por Aerosmith. Una combinación entre el disco Aerial Ballet del cantante Harry Nilsson y el cómic Harrow Smith. Bajo este nombre empezaron a trabajar en algunas canciones y tras un tiempo en el que Ray Tabano manifestó algunos problemas con los demás, este fue sustituido por Brad Whitford. Aerosmith comenzó su andadura con algunos espectáculos en directo y la suerte se puso de su lado cuando ejecutivos de la discográfica Columbia Records los vieron una noche y les ofrecieron un contrato. Bajo este sello lanzaron su primer álbum, Aerosmith, de 1973. Un conjunto de canciones con base hard rock e influencias blues, con el que iniciaron su particular sonido descrito como blues rock, que certificaron al disco como doble platino. Así las cosas, 1975 les trae Toys in the Attic. Tras el éxito de ventas que habían tenido con el primer álbum homónimo, con Toys in the Attic superaron los anteriores resultados. De hecho, es el segundo disco de estudio más vendido en los Estados Unidos de la banda, con más de 8 millones de copias. Este fue seguido por Rocks, de 1976, un disco incluido en el listado de los 500 mejores álbumes de la historia, elaborado por la Rolling Stone. Convertidos en superestrellas internacionales, ellos influenciados, y ahora influencia que empezaban a hacer para grupos como los Guns, lanzaron su siguiente disco, Draw the Line, en el 77, inmersos en una inmensa actividad. Entre lanzamientos y giras intensas por todo el mundo, los directos del grupo comenzaron a hacerse visibles algunos excesos de los dos líderes de la banda, Steven Tyler y Joe Perry, cuyo abuso de las drogas hizo que comenzasen a ser conocidos como los gemelos tóxicos. En los años posteriores, mientras trabajaban en el disco Night in the Roots, 1979, Joe Perry decidió dejar el grupo para formar su propio proyecto, siendo sustituido por Jimmy Crespo. Night in the Roots no obtuvo en el momento del lanzamiento el éxito esperado, aunque varios años después de sus ventas alcanzaron el disco de platino y la popularidad de Aerosmith comenzó a bajar, en parte debido a los espectáculos que Steven Tyler mostraba sobre el escenario, los que no daba la talla para sus fans. Tras un desafortunado accidente de moto por el que Tyler tuvo que ser hospitalizado varios meses suspendiendo sus conciertos, el grupo lanzó su primer recopilatorio, Greatest Hits, de 1980, que se convirtió en el disco más vendido en los Estados Unidos, con más de 11 millones de copias. A pesar de ello, la banda no atravesaba un buen momento y Brad Whitford también los abandonó, siendo sustituido por Rick Duffy. Fueron años de poco éxito para Aerosmith, porque cuyo álbum Rocking a Hard Place de 1982 logró unas ventas muy flojas comparados con sus predecesores. En el año 1984, tras un concierto en Boston, Perry y Whitford se reunieron en el backstage con los demás miembros del grupo, manifestando su interés en volver juntos de nuevo. Comenzaron una nueva gira y lanzaron los discos en vivo Classic Live 1 y Classics Live 2. Además, firmaron con una nueva discográfica, Geffen Records, con la que lanzaron el disco Down White Mirror, de 1985. Otro disco con el que no triunfaron como esperaban, en parte por los problemas con las drogas de los integrantes de la banda otra vez. Comenzaron diversos programas de rehabilitación ellos. No sería hasta 1987 cuando llegaría el esperado resurgir glorioso de Aerosmith, que se produjo gracias al disco Permanent Vacation de 1987, sí, con el que recuperan el nivel de popularidad de la década anterior. Pump del 89, Get a Grip del 93 y Nine Lives del 97 fueron sus siguientes trabajos, con los que volvieron a lograr éxitos en cuanto a ventas y varios premios y reconocimientos, además de lanzar la única de sus canciones que fue número uno en Billboard, la que habíamos escuchado anteriormente, I Don't Want to Miss a Thing, elegida como tema central además de la banda sonora de una película que en este caso fue Armageddon y nominada al Oscar a Mejor Canción Original. Este resurgir fue descrito como uno de los momentos más importantes y más espectaculares de la historia del rock and roll, nada más ni nada menos. Aerosmith entró en los 2000 estrenando un show de medio tiempo en la ocasión que reunía
al Super Tazón 15 y con el lanzamiento del disco Just Push Play del 2001, con el que volvieron a lograr disco platino. Ese mismo año son incluidos en el Salón de la Fama del Rock. 2004, Honkin' on Bobo, Oh Yeah, Ultimate Aerosmith Hits, recopilatorio. 2002 y Music from Another Dimension, el 2012, fueron los trabajos discográficos que siguieron, que se lanzaron rodeados de disputas entre los miembros de la banda que comenzaron sus proyectos en solitario. Tras idas y venidas, así como también rumores de separación, el grupo tenía previsto una gira mundial en 2020 para celebrar el aniversario número 50 de Aerosmith, pospuesta por la pandemia, claramente, de COVID-19. Una historia espectacular de una de las bandas más importantes del rock, que nacía en Boston, Estados Unidos, actualmente activa, Aerosmith, que tiene su cierre de biografía con Jaded.

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2: 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Muy bien, llegamos al final de nuestro encuentro de Que sea rock en este tercer día de la semana. Pero todavía queda más, así que quédate escuchando.

escuchando la radio y mañana nosotros regresamos con otras dos horas de puro rock nacional e internacional. Y quizá también algo de reggae. Que la pases muy bien. Te dejo con Non Palidece. Todo pasa. Chao, hasta mañana.

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0: ¿Qué tal? ¿Cómo les va? Bienvenidos. Estamos dando comienzo al miércoles de Que Sea Rock. Y lo hacíamos con Keep the Faith, Bon Jovi, y la canción que también le da nombre al quinto disco de estudio de la banda estadounidense de rock. A partir de ahora, 120 minutos del más puro rock nacional e internacional. Bienvenidos.
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0: Escuchamos a Megadeth, año 2004, para el álbum Peace Sells.

0: Papa Roach, Last Resort.
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0: Deep Purple vuelve a la Argentina. Empezó la venta de entradas. Después del anuncio que revolucionó a los fanáticos del rock clásico, ahora llegó el momento de tu ticket. Bueno, Deep Purple ya puso en marcha la venta para las entradas de su show del 10 de diciembre en el Estadio Arena de Buenos Aires, una fecha que marcará el regreso de la banda a Buenos Aires en el marco de su nueva gira mundial. La formación liderada por Ian Gillan sigue girando como una maquinaria que no se detiene. Más de 5 décadas después de haber cambiado la historia del hard rock con clásicos como discos como Machine Head y el inoxidable Made in Japan, los británicos siguen defendiendo un repertorio que atraviesa generaciones enteras. Smoke on the Water, Highway Star, Perfect Strangers ya forman parte del ADN del rock pesado. La agrupación llega además en plena actividad. En los últimos años también editaron un par de discos y manteniendo la sociedad creativa con el productor Bob Ezrin, sumando una nueva etapa junto al guitarrista Simon McBride, quien reemplaza a Steve Morse tras su salida por motivos personales en 2022 del grupo, y con sus más de 100 millones de discos vendidos y una historia que ayudó a definir el sonido del hard rock, Deep Purple sigue funcionando como una agrupación de presente y no solamente de legado. Y cada visita a la Argentina confirma lo mismo. Hay clásicos que nunca pierden su peso.
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2: Los formados en 1994 en la zona oeste del Gran Buenos Aires. Árbol, tiembla el

0: Cerrando este primer bloque de rock, escuchábamos a los Pérez García en vivo, Magdalena.
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9: Un bloque sin interrupciones de nacionales viene muy bien cada tanto. En este caso ya está comenzando. En este que sea rock de miércoles 20 de mayo, desde Rosario, Fito Páez. Dos días en la vida.

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0: Balada internacional para hoy, The Cranberries, año 1994 para No Need to Work y Zambi.
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0: Sky regresa a La Plata junto a Los Fakires. Luego de varios años de ausencia, el icónico Sky y Los Fakires se preparan para una única presentación en La Plata. El próximo sábado 25 de julio, el Estadio Atenas será testigo de este encuentro mágico. Las entradas ya están disponibles y hay algunas promos y cuestiones dando vuelta para que aproveches. Sky fue miembro fundador de Patricio Rey y sus Redonditos de Ricota. Es reconocido como uno de los guitarristas, compositores y cantantes más destacados del rock argentino, con un extenso repertorio que abarca tanto su carrera solista como su trabajo con Los Fakires. Sigue cautivando a un público fiel que lo acompaña en cada paso de su trayectoria. En cada lanzamiento logra imprimir una nueva esencia en el rock nacional, reafirmando su influencia en la música de nuestro país. El artista que lanzó su primer disco solista en 2002, titulado A través del mar de los sargazos, ha ido construyendo su carrera con obras memorables. Lo último fue Espejismos en 2023, un compendio de 10 canciones que han sido bien recibidas por sus seguidores. Ahora tenés la posibilidad de disfrutarlos en La Plata el próximo 25 de julio.
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